0: desglosar, a lo mejor para el auditorio, porque pues son, a ver, como son muchos nombres.
1: Son dos casos.
0: Pero son,
1: ¿no?,
0: lo mismo.
1: Son, sí, son dos casos. En el caso casi de sí. Rufo Apple, Rufo Apple ya está en el bote. En el otro caso de Huachicol, en donde el terreno era de un ex senador de Morena, ¿este senador de Morena está en el bote, Ernesto?
0: No, claro que no, no. Está amparado.
1: Y,
0: ¿no?
1: ¿Y el cuñado, que era socio, el cuñado de la gobernadora, está en el bote?
0: No, tampoco. No.
1: Y,
0: tampoco.
1: ¿Y el ex esposo de la gobernadora está en el bote?
0: Tampoco.
1: Ahí está, pues, ¿no? Ahí está. Sencillito.
0: Y un poco lo estamos comparando, Carlos, un poco para dejarlo en claro, porque son casos que casi son paralelos, ¿no? O sea, es el mismo operativo en donde se llevó a cabo en diferentes partes del país, ¿no? Una cosa fue en Coahuila, otra cosa fue en Ensenada, pero a final de cuentas fueron incluso en fechas muy similares, ¿no? Aunque en un caso fue pues 8,000 millones de litros y otro fue 15,000 millones de litros, pero a final de cuentas pues está este tema. Y en el caso de Ingemar, pues bueno, de lo que se acusa es propiamente de esta falsificación de documentos. Rufo Apple nos había comentado en diferentes ocasiones y en redes sociales compartimos mucho esta declaración, porque él decía que venga la FGR a fiscalizarme, a auditarme, y pues realmente eso él lo terminó haciendo de manera voluntaria y estaba confiado en que no necesitaba el amparo. Hoy pues vemos que de alguna forma pues ya han interpuesto, de acuerdo a lo que nos han comentado de manera pues oficial, ¿no?, el equipo de justicia, pues que ya se amparó, están buscando esto.
1: Oye, Ernesto, Rufo Apple seguía teniendo una enorme influencia política allá en Baja California. O sea, yo sé, en el escenario nacional, pues no, la verdad, o sea, no se consideraba un hombre con poder en la escena nacional, pues siempre una referencia, ¿no? Pues el primer gobernador de oposición en la historia de México, pues eso es muy relevante, ¿no? El que rompió la hegemonía priista, ¿no? Y lo rompió en Baja California. Pero pues ahí estaba, ¿no?, su lugar en la historia. ¿En la política baja californiana tenía pesos? ¿Era un peso pesado?
0: Pues sí, era un referente también, y de alguna manera hacían como esquina con él, ¿no? Realmente sí tenía cierta autoridad, y no solamente en el panismo, sino en general en toda la política. De hecho, pues él ya recientemente había renunciado al Partido Acción Nacional en Baja California. Sí. Se quejó incluso de los sistemas para poder elegir, y de alguna manera, de manera interna, y también a sus candidatos, y ya se había movido como consejero de este nuevo organismo político que se llama Somos México. Él también nos había compartido que él no buscaba ser candidato a nada, pero que de alguna forma su experiencia y toda su trayectoria le podía abonar a un partido político, ¿no? Entonces, pues sí tenía una referencia. De hecho, fuera de la Fiscalía General de la República, pues llegaron algunos políticos, ¿no? Por ejemplo, Héctor Osuna Jaime, que estuvo mucho tiempo dentro de la Comisión de Telecomunicaciones Federal, exalcalde de Tijuana. También, pues evidentemente, estuvo su hija, Verónica Rufo, hija de Ernesto Rufo Apple, y Lamberto Astorga, que fue el empleado del exgobernador, que fue el que, de manera bastante, pues por así decirlo, sensible, le llevó sus medicamentos y le llevó pues alguna ropa para poder pues tratar de que estuviera cómodo, porque había una sospecha o a lo mejor una esperanza de que no fuera trasladado a la Ciudad de México, como ocurrió a las 8 de la noche de Tijuana, y seguramente habrá llegado a la 1 de la madrugada a la Ciudad de México, porque pues a sus 74 años pues padece de hipertensión y diferentes dificultades médicas, Carlos.
1: Bueno, Ernesto, gracias por el reporte y estamos al pendiente.
0: Claro que sí, un abrazo, Carlos. Buen día.
1: Anoche se aventó un mensaje, ya sabe que la fiscal Ernestina Godoy casi no da conferencias de prensa, no le gustan las preguntas de los reporteros. ¿Por qué? Pues que la meten en problemas, ¿no? Y entonces, pues grabó un video mensaje y lo publicaron. Un video mensaje que se trataba justamente de la detención de Ernesto Rufo. Dijo que la investigación se hizo a partir de datos ministeriales, de aduanas, datos de Hacienda, datos financieros, ferroviarios y de comercio exterior, y que esto permitió identificar una red de huachicol fiscal que operaba sobre todo en Coahuila, Durango y Zacatecas, sin revisión aduanera, y que se decomisaron carrotanques en Saltillo, Nuevo Laredo y San Luis Potosí.
2: La Fiscalía Especializada en Materia de Delincuencia Organizada logró identificar la más grande red de contrabando de combustible detectada hasta el momento, la cual utilizaba carros tanque de ferrocarril para desarrollar sus operaciones. La investigación nos permitió establecer que esta estructura comenzó a

0: operar a través de una empresa vinculada con actividades de servicios portuarios, dragados y operación de puertos, fundada por Ernesto N. Las empresas relacionadas con esta red se dedicaban formalmente a la importación de productos derivados del petróleo. Sin embargo, al momento de introducir la mercancía a México desde Estados Unidos, declaraban cantidades menores a las reales o registraban productos diferentes a los que efectivamente estaban transportando.
1: La fiscal se refirió al daño financiero de esta presunta red criminal.
0: Reportaban alrededor de 10.000 litros, cuando en realidad estaban transportando hasta 110.000 litros. Se generó una afectación económica estimada en 32.808.000 pesos para la organización investigada. Se determinó con absoluta claridad que aproximadamente 15.299.830 litros de combustibles no fueron declarados tan solo por concepto del impuesto especial sobre producción y servicios IEPS. La evasión estimada asciende a 88.511.516 pesos. A ello se suman 18.289.304 pesos correspondientes al impuesto al valor agregado. En conjunto, el posible daño causado a la hacienda pública por estos impuestos asciende a 106.800.821 pesos.
1: Fíjese usted los datos. Esta red, atribuida al exgobernador panista de Baja California, Ernesto Rufo, esta presunta red de huachicol fiscal en ferrocarril, se estima con un daño de 4.000 millones de pesos. 4.000 millones de pesos es un montón de dinero. ¿Saben cuánto estimó el propio gobierno el daño de la red de huachicol fiscal de los sobrinos del secretario de Marina de López Obrador? En 500.000 millones de pesos. O sea, una es 4, la otra es 500. Así. O sea, más de 100 veces más grave es la de huachicol fiscal de la Marina. ¿Dónde está el secretario de Marina de López Obrador, cuyos sobrinos desde la Secretaría de Marina, porque uno era contraalmirante y el otro era vicealmirante, sabiendo todos que los sobrinos eran los operadores del tío, ¿dónde está el que era secretario de Marina de López Obrador? Jugando golf en Cocoyoc, en una casa que se compró, por cierto. Nomás para que entendamos, ¿no? Para que cuando nos salgan con que no, la justicia no es selectiva. Jorge Romero, dirigente nacional del PAN, asegura que Morena quiere desviar la atención del escándalo que tienen con los audios de Marina del Pilar, que es gobernadora justo de ahí, de Baja California.
2: Y también lo decimos, no nos crean tan tontos. Sabemos perfectamente que esto es algo orquestado por el gobierno de la 4T como distractor, para que dejemos de hablar de las acusaciones delicadísimas que están sucediendo justamente en el estado de Baja California. Decimos claramente, nosotros sabemos y confiamos en que Ernesto Rufo Appel sabrá explicar y sabrá defenderse de las imputaciones, las que sea que sean, que se le están haciendo.
1: Vuelvo a lo mismo. Si Rufo es cabeza de una red de huachicol fiscal que le costó a México 4.000 millones de pesos, que lo metan al bote. Punto. Al bote que quieran. No más que, ¿qué pasó con los de Morena? O sea, ¿qué pasó con Rocha? ¿Y con Insunza? ¿Y con Marina del Pilar? ¿Y con Durazo? ¿Y con Américo? ¿Qué pasó con Adán Augusto? ¿Y con Andy? ¿Con Bobby? ¿Y con Pío? ¿Y con José Ramón? Perdón, ¿no? Pues es que uno no se la cree. Y entonces la presidenta dice que no hay tintes políticos en esto, pero mencionó que el expresidente Felipe Calderón lo defendió, mencionó que Rufo Appel, que renunció al PAN en el 2018, ahora forma parte del Consejo Consultivo del nuevo partido político opositor Somos México. Felipe Calderón publicó que la justicia es selectiva en México, que la presidenta tiene enfrente una lista de morenistas acusados de narcos y alianzas con criminales, con sicarios, con asesinos que robaron una elección de la mano del narco y que a ellos nadie los toca. Y al contrario, son protegidos. Escuche usted lo que dice la presidenta Sheinbaum.
3: Sí, en efecto, Calderón tiene algunas publicaciones en el 2017 en contra del exgobernador, acusándolo de vínculos con una organización delictiva. Me pasa ahora a Belmont un comunicado donde acaba de publicar Calderón, hablando de la solidaridad con este exgobernador y diciendo que hay justicia selectiva, cosa que negamos absolutamente.
4: Presidenta, ¿qué lectura le da a que un exgobernador como Rufo, el primer personaje de la oposición que le ganó en una elección estatal al PRI, sea el presunto líder de la mayor red de huachicol?
3: No quisiera hacer una valoración política, porque no creo que sea el caso en este momento. Lo importante es que es una investigación con fundamento jurídico y con pruebas.
4: El nuevo partido Somos México ha calificado la detención del exgobernador como una infamia.
3: Pues es falso, pues que este exgobernador pues es parte del consejo del nuevo partido. Entonces ellos pues tienen esa posición, pero es muy importante que conozcan las pruebas.
1: El secretario de Seguridad, Omar García Harfuch, hizo hincapié en que la investigación no es reciente.
5: Es una investigación que parte después del aseguramiento de los 33 ferrotanques. El análisis de la Fiscalía Especializada en Materia de Delincuencia Organizada, FEMDO, logra identificar esta red que es de las más grandes de contrabando de combustible. Es una investigación de más de un año. Ayer se cumplimentaron 8 órdenes de aprehensión, faltan otras por cumplimentar.
1: En un comunicado, el nuevo partido de oposición Somos México exigió la liberación inmediata de Ernesto Rufo, quien forma parte de su consejo consultivo. Dice Somos México que es inaudito el atropello que comete la Fiscalía General de la República, que los huachicoleros no están en la sociedad sino en el gobierno, que se trata de una cortina de humo para distraer la atención de los gobernadores y funcionarios acusados de vínculos con el crimen organizado, que en meses anteriores Rufo había detallado a las autoridades y medios de comunicación que eran falsas las acusaciones. Y luego le preguntan a la presidenta Sheinbaum, oiga, ¿y qué hay de las nuevas grabaciones donde escuchamos a la gobernadora de Baja California, la morenista Marina del Pilar Ávila, concretando una reunión secreta con el FBI en Panamá? Nada legal se hace de esta manera. La reveló el periodista Héctor de Mauleón en el Universal antier, y la presidenta, ¿sabe cuánto tiempo le dedicó en la mañanera al asunto? 6 segundos. 6 segundos. Escuche usted.
3: No me he comunicado con ella, no nos hemos comunicado, y ella tiene que dar pues una explicación de este tema.
1: ¡Descarada! ¡Descarada! No. ¡Qué cosa! En Baja California, la gobernadora, ¿se acuerda usted que acusó a su antecesor, que son dos del movimiento obradorista, Jaime Bonilla, de haberla puesto, ¿no? De haberle puesto un 4 para hacerle estas grabaciones? Ellos dos son acérrimos enemigos. De hecho, Bonilla dijo, oigan, primero, ¿por qué no lo dijo desde el primer día si hace casi un mes se presentaron las grabaciones? Segundo, ¿cómo que ella aceptó mi ayuda y yo le puse un 4? ¿Cómo va a haber aceptado mi ayuda si soy su peor enemigo? Y tercero, no tengo ni su teléfono. Bueno, dice la gobernadora que claro que lo tiene.
6: Dice que no tiene mi teléfono. Pues sí, imagínate. ¿Ustedes qué? A ver, fue gobernador, yo presidenta municipal. Está muy fácil, ¿no? Yo deseo que Dios lo bendiga, como siempre.
1: La que se fue con todo fue la gobernadora de Chihuahua, Maru Campos. Exigió que la ley se aplique parejo.
7: México escuchó los audios que exhiben a la gobernadora de Baja California negociando con una agencia extranjera. Y otra vez, desde Palacio Nacional, quisieron usar a Chihuahua para limpiar el nombre de Morena. La presidenta dijo que son casos distintos. Tiene razón, son tan distintos que hay que decirlo con todas sus letras. En Baja California, la gobernadora de Morena, Marina del Pilar, ofreció información de seguridad nacional a un gobierno extranjero para comprar su protección personal. Entregar la seguridad del país a cambio de impunidad tiene un solo nombre: traición a la patria. Yo no tengo nada que ocultar, ni tengo cargos en mi contra en Estados Unidos.

0: y que lo que él vive es una persecución política.
1: Desafortunadamente, he venido agotando todas las instancias nacionales. Nuestras instituciones, después de haber sido cooptadas por el régimen en turno, fueron incapaces de proteger del Estado de Derecho y de mis derechos como ciudadano. Tendrá que venir otras instituciones y otras instancias fuera del país las que tengan la última palabra sobre lo que es la ley y lo que debe ser la justicia en México. Segundo, ¿que la ley me persigue? No, me persigue un régimen autoritario que abiertamente la desprecia para ir en contra de quienes no nos sometemos.
0: Puso en su cuenta de X el embajador de Estados Unidos en México, Ronald Johnson, una, pues digamos que un doble collage, un álbum con las caras de como unos 150 detenidos y luego de momentos de operativos y demás. Le leo lo que puso: la cooperación entre el presidente de Estados Unidos, Donald Trump, y la presidenta Claudia Sheinbaum sigue dando resultados. Desde enero de 2025, las autoridades de los Estados Unidos han detenido a más de 450 prófugos buscados por México. Más de 300 ya han sido entregados a México para enfrentar la justicia por delitos como homicidio, abuso y trata de personas. Cuando trabajamos juntos, los delincuentes rinden cuentas y demostramos que no tienen dónde esconderse. Es decir, esa es una bofetada con guante blanco de Estados Unidos a la presidenta Sheinbaum, que dice que ellos nunca le mandan a los extraditados. Pues aquí está diciendo 450 buscados por México, ya los detuvimos, y de esos 450 ya le mandamos a México a 300 buscados por México, dice el embajador de Estados Unidos, respondiendo a la presidenta Sheinbaum, que dice no, pues no vamos a entregar a Rochamoya porque Estados Unidos nunca nos entrega a nadie. Bueno, pues le dice el embajador, no más, llevamos 300. Una 27.
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1: Siguiente de sobremesa, 1:32.
0: 2.
1: Fue asesinado a balazos el periodista Josué Martínez Contreras, director del medio digital Noticias San Martín Texmelucan. Fue un ataque directo, de acuerdo con los primeros reportes. Dos hombres armados a bordo de una motocicleta le dispararon frente a su mamá y frente a su hijo de 13 años de edad. El chavito agarró su teléfono, marcó al 911. Era demasiado tarde, el periodista murió en el lugar. Además de su labor periodística, él también era activista, abogado y docente, o sea, maestro. Tras el crimen, la Fiscalía General de Puebla informó que ya investiga el caso bajo el protocolo de delitos contra periodistas. Mientras que organizaciones defensoras de la libertad de expresión, como Artículo 19 y Amnistía Internacional, exigieron una investigación pronta, exhaustiva e imparcial, que incluya la actividad periodística de Josué Martínez Contreras como una posible línea de investigación. En la mañanera, la presidenta Sheinbaum, pues ya sabe, dice que el caso se está investigando, el machote. Van un montón de periodistas asesinados en este sexenio, en el de Claudia Sheinbaum, y eso que no lleva nada, lleva año y medio. En San Luis Potosí, el gobernador, que es del Partido Verde, de la Alianza de Morena, Ricardo Gallardo, derogó la polémica Ley Serrano. Lo hizo antes de que la Suprema Corte de Justicia de la Nación resuelva las acciones de inconstitucionalidad presentadas en contra de esta ley. La Ley Serrano era un instrumento del gobierno de San Luis Potosí para perseguir a los periodistas que criticaban al gobernador y a su gabinete, para mancillar la libertad de expresión, para censurar. El gobierno dijo que va ahora a presentar una nueva iniciativa elaborada en conjunto con periodistas, especialistas y representantes de la sociedad civil para regular el uso de la inteligencia artificial sin afectar los derechos de la libertad de expresión. Entonces, vamos a ver en qué termina esta historia. Vamos al siguiente de sobremesa.
0: 3.
1: Vaya mañana que se vivió en Chiapas con una serie de sismos. Eduardo Torres, vamos contigo hasta allá. ¿Cómo estás? ¿Cómo están todos? Ojalá tú y tu familia estén bien.
2: Carlos, buenas tardes. Qué gusto saludarte. Bueno, el susto nadie nos los quita después de este potente sismo de intensidad 7.2, magnitud 7.2 con epicentro en la frontera entre México y Guatemala, Carlos, en el municipio de Ciudad Hidalgo. Y hasta esta hora en la que estamos entrando al aire contigo, hablamos de más de 60 réplicas de este sismo de 7.2. Dos de estas 60 réplicas han sido pues consideradas en escalas de 6.1 y 5.1, por supuesto perceptibles para la población aquí en Chiapas, Carlos. Afortunadamente, y por increíble que parezca, pese a la sacudida que tuvimos esta mañana, pues no hay víctimas mortales, los daños en estructuras pues son menores. En estos momentos yo me encuentro en Puerto Madero, en Puerto Chiapas, esta parte del litoral chiapaneco, donde también elementos estatales del ejército, de la marina, están realizando recorridos después de que se activara esta alerta preventiva de tsunami, que ya ha sido descartada, por supuesto, pero que mantiene un fuerte oleaje aquí en las costas de Chiapas después de este tremendo susto que nos llevamos. Como te comento, no hay víctimas mortales, hay dos personas lesionadas, una de estas, una mujer de origen haitiano que se lanzó desde la segunda planta en desesperación cuando empezó a sentir que la tierra se movía, y bueno, afortunadamente está fuera de peligro. Han sido suspendidas las actividades este viernes para toda la burocracia aquí en Chiapas, incluso de la iniciativa privada. Así lo dijo el gobernador de Chiapas, Eduardo Ramírez Aguilar, que durante un evento también, un evento protocolario que tuvo en la región Chamula de Chiapas, pues también le agarró el temblor ahí junto a las personas con las que realizaba este evento, y así fue como lo dijo el gobernador de Chiapas.
3: He girado instrucciones a todo el gabinete legal y ampliado para declarar en el servicio público la suspensión de labores, y también invito a la iniciativa privada para que hagan lo conducente. Están habiendo réplicas, no tenemos ningún deceso, algunos temas que en unidad administrativa de Tapachula, otro tema en Suchiate sobre infraestructura, pero nada de qué lamentar. Entonces les pido de favor que quienes puedan permanezcan en su casa y con su familia, estaré atento y mantengamos la calma. Todo está en orden.
2: Carlos, este fue el pronunciamiento por parte del gobierno estatal. Sin embargo, hay versiones encontradas, hay también discusiones encontradas aquí en Chiapas, porque no hubo una alerta sísmica que advirtiera, que previniera a la población de que estaba temblando fuerte. Y es que también el gobierno de Chiapas ha reconocido que no tiene activas, no tiene contratado este servicio de alertas sísmicas a través de la telefonía celular, y que ya para diciembre quedan, ya cuando nos acabamos de llevar este enorme susto que, por fortuna, Carlos, no deja víctimas mortales y solo daños en
1: este. Estamos al pendiente. Qué cosa. Muchísimas gracias, Eduardo. Hacemos una pausa, tenemos más.
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8: Qatar regaló la imagen que el fútbol esperaba. Lionel Messi levantando la Copa del Mundo tras años de intentos e incluso amenazas de renunciar a portar la playera albiceleste. El capitán argentino finalmente grabó su nombre como campeón del mundo con una actuación memorable, acompañado por figuras como Ángel Di María, el Dibu Martínez, Julián Álvarez, Rodrigo De Paul. La final ante Francia, dramática, inolvidable, terminó 3-3 después de 120 minutos de tensión, dramatismo, pero selló en la tanda de penales el legado de una generación que devolvió a Argentina a la cima y convirtió a Messi en campeón para alzar el ansiado trofeo mundialista.
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1: Una de la tarde con 43 minutos, así lo marca el reloj de W Radio.
0: 4.
1: Las autoridades de salud de los Estados Unidos están diciendo que el peligroso brote de diarrea explosiva, que tiene ya casi 2.000 casos confirmados y 7.000 bajo sospecha, vino de una lechuga mexicana. ¿Sí? La Administración de Alimentos y Medicinas de Estados Unidos, la FDA, identificó a la lechuga iceberg triturada, proveniente de un proveedor en México, como el origen de un brote de ciclospora, el parásito que provoca la llamada diarrea explosiva. La lechuga iceberg es la redonda de hoja grande, textura crujiente, saborcito suave. Alertaron a la población que no consuman este tipo de lechuga, particularmente en los Taco Bell de Indiana, Kentucky, Michigan, Ohio y Virginia. La lechuga es suministrada por la empresa Taylor Farms y vendida a los restaurantes Taco Bell. Taylor Farms informó que va a retirar del mercado los lotes de lechuga presuntamente relacionados con el brote. La decisión se toma después de que la FDA y los Centros para el Control y Prevención de Enfermedades, los CDC, rastrearan el origen del brote. La investigación fue realizada en los CDCs, en los CDCs, donde se determinó que el producto fue servido en restaurantes Taco Bell de 5 estados, donde ya se han confirmado 1,644 casos y 94 hospitalizaciones. Afortunadamente, hasta el momento, ninguna persona muerta. Ante esto, la Secretaría de Salud de México emitió la alerta preventiva para las personas que viajan a Estados Unidos debido al brote que provoca la diarrea explosiva. Piden estar atentos a síntomas como cólicos fuertes, náuseas, fatiga y deshidratación. Anoche, el presidente Donald Trump, que ya sabe que tiene un montón de cosas que se parece a López Obrador, y a todos estos mandatarios populistas, sean de muy izquierda o de muy derecha, estas obsesiones que tienen, ¿no? Cosas que no pueden superar, ¿no? Así como López Obrador no podía superar a Felipe Calderón, nunca lo pudo superar, hasta hoy no, bueno, hasta la doctora Sheinbaum hoy habló de Felipe Calderón, no superan a Felipe Calderón. Bueno, Trump no supera a Joe Biden, y en particular no supera que en 2020 Joe Biden le ganó las elecciones. Y entonces anunció desde el lunes que se iba a aventar ayer jueves en la noche un mensaje a la nación, o sea, ya sabe, todos los medios de comunicación enlazados, a ver qué va a decir Trump. Y ahí tiene usted la quejadera de Trump de que porque le hicieron un fraude en el 2020 y que China metió las manos en esta elección de 2020, que China tuvo acceso a los datos personales de 220 millones de ciudadanos en los Estados Unidos, pues prácticamente todos los que votan, y que con base en su nombre, edad, lugar de residencia, género y preferencias políticas, manipuló los mensajes que les llegaban para que votaran en contra de Donald Trump. Escúchese lo que dijo Trump.
2: Esa información incluye nombres, direcciones, números telefónicos, preferencias de afiliación política y otros datos sensibles necesarios para registrarse para votar y realizar otras actividades maliciosas que, según se afirma, eran precisamente las que se estaban llevando a cabo. Esta filtración de datos representa una amenaza sin precedentes para la seguridad electoral. La información de inteligencia incluso señala que China asignó una unidad especializada en explotación de datos exclusivamente para desarrollar este nuevo proyecto.
1: Trump aseguró que va a publicar un montón de documentos relacionados con las elecciones, porque dice hubo injerencia extranjera, hubo irregularidades. Pero además acusó que el gobierno de Estados Unidos, en ese momento encabezado por Joe Biden, las detectó y no hizo nada. Las escondió. ¿Por qué? Porque eran a favor de Biden y en contra de Trump. Además anunció que va a impulsar nuevas investigaciones para reforzar las medidas de seguridad electoral, como endurecer el registro de votantes. China rechazó las acusaciones del presidente Donald Trump sobre una supuesta interferencia en las elecciones estadounidenses de 2020. Negó haber obtenido de manera ilegal información de millones de votantes. Aseguró que son afirmaciones sin sustento y reiteró que China mantiene una política de no intervención en los asuntos de otras naciones. Y le exigió a Estados Unidos abandonar las acusaciones infundadas y ya no utilizar a China como un argumento en los debates de política interior de Estados Unidos. Invitó a Trump a continuar con una buena relación en beneficio de los acuerdos comerciales y de los acuerdos políticos que tienen las dos naciones. Último de sobremesa.
0: 5.
1: Y es contigo, mi querido Beto Lati, adelante.
3: Querido Carlos, saludos desde la isla de Manhattan. Ya hoy estamos del otro lado del río Hudson. Justamente el estadio para la final del domingo se encuentra en el punto limítrofe entre Nueva Jersey y Nueva York. ¿Qué pasa con el viento y la calidad? Hoy por la mañana, incluso peor que ayer. Al paso de las horas, como ha habido mucho viento y como desde el sureste de Canadá se han controlado relativamente los incendios, a partir de eso ha mejorado la calidad del aire. De hecho, te puedo decir que el olor a quemado ya es mucho menor que ayer. La visibilidad de rascacielos, que ayer era pavorosa, era dantesca, mejora.
1: Oh, se veía naranja todo, ¿no?
3: No, no, completamente. De verdad, lo de ayer era increíble porque estabas desde Nueva Jersey y de repente parecía que era una isla y que al otro lado no había nada. ¿Cómo entender que solamente kilómetro y medio, kilómetro 200 tenías Manhattan y no se veía nada? Carlos, se esperaba que lloviera hoy. Si lloviera, esto mejoraría en definitiva de una manera muy rápida porque caería. En México lo sabemos, en la capital, ¿no? Lo que pasa con la lluvia en relación con la contaminación. Sin embargo, no llovió hoy, pero hay amenaza ahora extrema, que para mañana a partir del mediodía vienen lluvias que van a propiciar tormentas eléctricas, pero además inundaciones, y esto le gusta al mundial porque esto propiciaría que toda la calidad tan mala, tan tóxica del aire mejorara de una manera muy rápida. España hoy ya entrenó, y de hecho Lamine Yamal y Pedro Porro, que eran los dos futbolistas bajo duda, lo pudieron hacer al parejo, así que todos los españoles disponibles y en el mejor estado posible para la final del domingo. Argentina llegó ayer con demora por tormenta eléctrica, en este caso en Atlanta, tuvo que posponer su vuelo un par de horas. Hay dos perspectivas de cambio para Argentina de cara a la final: si De Paul retoma su sitio como titular o se mantiene Giuliano Simeone, y en la línea baja si por ahí pudiera salir algún futbolista para ver algún tipo de cambio en el once argentino y que entonces pueda pararse de una manera diferente con Montiel en vez de Nahuel Molina. Son las posibilidades que se van barajando de cara a la final de este domingo, 1:00 p.m, tiempo de México. El medio tiempo parará media hora, pero hoy la FIFA dijo, no, pero es que no es media hora de espectáculo. El espectáculo es de 17 minutos, pero se necesita media hora para el montaje y desmontaje de las estructuras en la cancha. Pues lo mismo le dan los jugadores, ¿no, Carlos? Si son media hora cantando. Sí. O no cantando, ¿qué diferencia hace? Pero la FIFA salió a decir hoy que por qué exageramos las cosas. Así las cosas, por cierto, también en este proceso de americanización se anunció que habrá un anillo al estilo de los que ganan Super Bowl o Serie Mundial para los campeones del mundo de este domingo, y se venderán 2026 piezas, anillos en oro con incrustaciones de diamantes, Carlos.
1: Gracias, Beto Lati, te mando un abrazo.
3: Ahora le seguimos.
1: 1:51, ahí están los 5 de sobremesa. Pausa.
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22: El Mundial de Corea-Japón regaló dos recorridos tan inesperados como históricos. Corea del Sur, impulsada por su afición, eliminó a Italia y a España en duelos marcados por la polémica arbitral para colarse hasta semifinales. Turquía también rompió pronósticos al superar a Senegal en cuartos de final y meterse entre, sí, los cuatro mejores. Ninguno logró superar la instancia de las semifinales al caer frente a Alemania y Brasil respectivamente. Dos selecciones que desafiaron la lógica y firmaron uno de los capítulos más sorprendentes y controversiales en la historia de los mundiales, dando así un sólido significado al término caballo negro.
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1: Una de la tarde con 58 minutos. ¡Ya llegó el duende!
2: Aquí seguimos, querido Charlie, con más información. Hermano, como si no fuera suficiente con lo que están pasando nuestros connacionales por allá con el tema de ICE, estas detenciones arbitrarias, la muerte de nuestros paisanos y demás. Bueno, pues los Estados Unidos siguen endureciendo sus políticas migratorias por todos lados. Ahora, modificando las condiciones del visado para periodistas y para estudiantes de intercambio, sustituyendo las estancias indefinidas. ¿Te acuerdas que estos documentos ambos tenían una vigencia que podías extender mientras durara el programa estudiantil o tu cobertura como medio de comunicación, como prensa, tu empleo dentro de Estados Unidos? Pues podías extenderlo. Pues ahora, el Departamento de Seguridad Nacional gringo tomó medidas para modificar la normativa sobre estas visas para estudiantes y periodistas, sustituyendo estas estancias de duración indefinida que se estipulaban originalmente y que siempre había sido así. Bueno, pues esta nueva norma va a establecer un plazo fijo para, pues para ambos visados. Por ejemplo, en el caso de estudiantes, no podrán pasar más de 4 años en la Unión Americana. Y en el caso de los periodistas, 240 días, algo así, hermano, como 8 meses, no más.
1: Salvo que sea chino, ¿no? Y ahí se baja a 3 meses, ¿no?
2: Eso, ahí se baja a 90 días. Justamente era lo que te iba a decir, que además esta medida, pues para la prensa china, pues es a 90 días. Pero ¿qué es lo que revela en realidad todo esto, hermano? Pues que sigue apretando el cuello, sigue poniendo la bota en el cuello Donald Trump con todas estas nuevas políticas migratorias. Y ve nada más lo que lleva en el poder y lo que ha hecho, hermano. Todo como está prácticamente a más cerrando y cerrando y cerrando la frontera. Bueno, pues ahí están estos nuevos cambios para los que quieran estudiar por allá o alguna cobertura periodística, pues ya saben a lo que se atienen, Charlie. Por cierto, lo decías al inicio del programa, pues de cómo Bobby López Beltrán, pues tiene responsabilidad, hermano, como el supervisor de la obra del tren interoceánico. Aunque, pues como bien dices, ¿no? Se la pasa magnateando este
1: Una
2: junior.
1: Barbaridad.
2: Sí, un cinicazo que además se sabe impune, hermano. Total, pues, ¿cuál es la bronca? Pues el Partido Acción Nacional denunció ante la Fiscalía General de la República a Bobby López Beltrán y a la Marina por el descarrilamiento por segunda ocasión del tren interoceánico. Ya lo platicábamos ayer, en diciembre del año pasado fallecieron.
1: Oye, ¿usted cree que lo han investigado, personas, que lo han citado a declarar? Que
2: hermano, por favor, él se sabe impune junto con sus hermanos, porque ya lo decías, también ahí estaba José Ramón, que fue captado en Disney, en Orlando, magnateando. Cuando no andan en Japón, andan en Disney, andan en las playas, andan comprando en Cartier, andan... Ellos se saben impunes, Charlie, ¿para qué nos engañamos? Y eso que dice la presidenta de no, la justicia no es selectiva. Bueno, pues ahí está esta denuncia que presenta Acción Nacional por la responsabilidad como único supervisor de la obra del tren interoceánico a Gonzalo, mejor conocido como Bobby López Beltrán. Vamos a ver en qué termina todo esto, pero sabemos, hermano, que va a pasar de largo, que no habrá nada, siempre impunes.
1: De regreso a las cloacas.
2: ¡Regresaré!
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1: 2:02 p.m. Tengo en la línea a Guadalupe Acosta Naranjo. Él es dirigente del nuevo partido político de oposición Somos México, quien tiene en su consejo consultivo a Ernesto Rufo Apple, quien fue el primer gobernador de oposición en la historia política de México, el que rompió, digamos, que la hegemonía del PRI, fue gobernador de Baja California a partir de 1989, luego renunció al PAN en el 2018, fue gobernador por el PAN y ahora se integró a Somos México, y ayer fue detenido por el gobierno, acusado en un expediente de 500 páginas de ser la cabeza de una red de huachicol fiscal ferroviaria, es decir, en los trenes, que habría causado un daño al erario de 4,000 millones de pesos. Guadalupe Acosta, gracias por tomarnos la llamada. Muy buenas tardes.
3: Carlos, un gusto saludarte como siempre.
1: Gracias. ¿Qué dicen ustedes frente a la detención de uno de sus consejeros?
3: Mira, la primera parte que hay que aclarar es, Ernesto Parr forma parte del Consejo Consultivo Ciudadano sin militar en Somos México. Los compañeros que son integrantes del Consejo Consultivo no tienen que militar en Somos México. Otra cosa es nuestro Consejo Nacional, aunque no digo esto para dedicarme a Ernesto, porque yo lo respeto y lo aprecio mucho. Entonces, esa primera parte. Y segundo, yo sí creo que este es un acto de gran injusticia, Carlos, de una terrible injusticia. Como se presentó ayer, lo que más me lo confirma es cómo presentó la cosa el día de ayer Ernestina Godoy. Pone a Ernesto Rufo casi como el cerebro, el responsable, el operador de todo el huachicol fiscal que se ha vivido en México. Y francamente eso es una cosa sin sentido. No se puede hacer huachicol fiscal si no tienes la aduana, no tienes que hacer el huachicol fiscal si no tienes la Guardia Nacional, no lo puedes hacer si no tienes la distribución interna, si no tienes la Marina, si no tienes el ejército. Y ahora resulta que Ernesto Rufo es el hombre que puede conjugar a todos estos elementos desde la oposición, porque está en la oposición, y a mí me parece más bien que, aparte de que es la cortina de humo por los temas que tienen en su relación tan mala hoy con el gobierno norteamericano, que están exculpando a los verdaderos responsables del huachicol, que es el propio gobierno. No se entiende la realización de un acto delictivo de esta naturaleza y de este monto sin la participación del gobierno, particularmente de las aduanas, de la Guardia Nacional y de la Marina.
1: ¿Están ustedes seguros de la inocencia de Ernesto Rufo?
3: Yo en lo particular sí. Lo platiqué con él desde que se supo, hace más de un año salió este tema. Me explicó perfectamente cómo estaba el asunto. Él no tiene permisos para importar gasolinas, Carlos. No tiene permiso para transportar gasolinas. Él tiene una empresa que le dio, por cierto, en 2019 bajo el gobierno ya de López Obrador, y que lo único que hacen es llevar los temas con los agentes aduanales, pero ellos no compran la gasolina, la compra una empresa comercializadora. Ellos no transportan la gasolina, la transporta otra empresa de transporte de combustibles que contrata a la comercializadora, y ellos no supervisan lo que entra. Si a ti te dicen que tienes un permiso para meter 10 millones de litros y resulta, como dice Ernestina, que metieron 110 millones, el que revisa eso es la aduana, que controla el gobierno de la República. No lo hace el agente que hace el trámite para que eso pueda traerse. Es el gobierno el que permite que se meta más gasolina con un permiso que puede ser menor. A él no le toca, a Ernesto Rufo, revisar lo que se mete. Eso le toca al gobierno. Y yo no veo que estén investigando pues ni a Rafael Marín, ni a Horacio Duarte, ni a Ricardo Peralta, ni a ninguno de los responsables de las aduanas en México, sino están queriendo poner al nuevo rey del huachicol, como que es Ernesto Rufo. Digo, eso es imposible, nadie puede tener el control de todo esto si no es el propio gobierno.
1: ¿Qué
3: me parece
1: les dice
3: que lo que quieren es exonerar a su gente?
1: ¿Qué les dice que no hayan procedido contra pues todo este largo listado de funcionarios morenistas, gobernadores, secretarios de Estado, hijos de expresidentes que están en la mira y no hacen nada con ellos, ¿no?
3: Desde mi punto de vista es el pacto de impunidad que tienen entre ellos, Carlos. Ellos han hecho un pacto de impunidad. Ernesto no huyó, no se amparó, no se fue a Estados Unidos, donde él tiene nacionalidad. Él fue a la Fiscalía General de la República por su pie y mostró toda su disposición para que se revisaran las cosas. ¿Y dónde está Rocha? ¿Y dónde está Mario Delgado? ¿Y dónde está la Barredora y Adán Augusto? ¿Y dónde están estas investigaciones? A mí me parece que es una manera de exonerarse, porque el gobierno norteamericano cada día aprieta más en esta materia, y ahora resulta que el responsable no es ninguno de los que antes mencioné, sino ahora el gran responsable, el que manda en el gobierno. Parece un poquito esta cosa que tú decías, el pleito entre Marina y Bonilla. Ahora resulta que todo mundo le hace caso a Rufo. Bueno, a mí eso me parece inverosímil, Carlos.
1: Muchísimas gracias, Guadalupe Acosta, dirigente del partido Somos México, por estos minutos para W Radio.
3: Un abrazo.
1: Hasta luego. 2:08.
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1: Hola María, qué gusto saludarte. ¿Qué te parece todo este sainete de la detención de Rufo?
6: Uy, pues sí, Carlos, ayer durmió Ernesto Rufo en el altiplano anoche. Como se ha dicho, es el primer gobernador de oposición en la historia de México, cuando arrebató al PRI Baja California, y ahora pues está preso en este penal de máxima seguridad, acusado de delincuencia organizada, de contrabando de combustible, de huachicol fiscal, ¿no? A través de esta empresa Ingemar que él fundó. Y la fiscalía calcula un daño al fisco de 4,000 millones de pesos. Creo que no es discutible, Carlos, si Rufo delinquió, pues debe ser sancionado. Pero pues la cuestión sí es esta, ¿no? Que hemos escuchado en los últimos minutos de tu programa. ¿Por qué él sí y otros no, ¿no? Porque el expediente del huachicol fiscal pues está lleno de nombres de Morena. Adán Augusto López aparece mencionado en declaraciones de testigos colaboradores de la propia Fiscalía General de la República. También el que fue su exsecretario de Seguridad de Tabasco, ¿no? Hernán Bermúdez, el líder de La Barredora, que está preso, ese sí, y fue documentado que el muelle 289 de Tampico, este por donde entraban buques cargados de combustible ilegal, lo operaba un empresario cercanísimo a Adán Augusto y que años atrás ya presumía su apoyo a la candidatura presidencial que persiguió el tabasqueño, ¿no? Pero Adán Augusto, pues él es senador de la República y, como se sabe, un intocable, ¿no? En otro caso, ¿no? Una llamada interceptada, un operador de la red de combustible y de armas ligada a Raúl Rocha, este socio de Miss Universo, presumía tratos con senadores, ¿no? Uno que se identificó con nombre y con apellido fue Ricardo Monreal. Y a Rufo, en cambio, pues le tocó toda la enchilada, ¿no? El operativo completo. La Secretaría de Seguridad Pública, la Fiscalía, el traslado con escolta a la Ciudad de México, las esposas, la celda en el altiplano, ¿no? La orden de captura además la firmó, se sabe, una jueza de elección popular, ¿no? Es la primera gran detención, ¿no? Ajá. La primera gran detención política, ¿no, Carlos? Del nuevo poder judicial. Sí. Este que salió, como es bien sabido, de las urnas de Morena.
1: El momento político que escogen para hacerlo, el mensaje que manda, ¿no? Es tremendo.
6: Tremendo. Y contra un panista, no solo por lo que está pasando con la gobernadora Marina del Pilar, es contra un panista histórico, ¿no? Sí. Vaya puntería, Carlos. Pues sí, el mensaje es claro, ¿no? La ley existe, pero se aplica por franjas. Si eres opositor, hay jueza, hay orden, hay penal de máxima seguridad. Si eres de casa, pues hay documentos que duermen, ¿no? Hay testigos que nadie llama y hay escaños que protegen mejor que cualquier amparo, ¿no? Hasta defensa presidencial, Carlos. Rufo tiene que defenderse frente a un tribunal, pero los señalados de Morena tendrían que hacer lo mismo. Para eso, pues alguien tendría que atreverse a firmarles una orden, Carlos, pero a ver quién es el valiente.
1: Oye, María, ¿crees que esto, o sea, al ser tan evidente, pues, ¿no? ¿Crees que le pueda costar a la presidenta? Yo he estado viendo las encuestas últimamente y la gente, por ejemplo, cuando fue el tema de a Rocha lo protejo, pero me le lanzo a Maru Campos, como que la gente decía, no, espérate, esto es un descaro, ¿no? Y te lo decían en las encuestas y ahí Morena y la presidenta bajaron en las encuestas. ¿Crees que esto vaya en la misma?
6: Sí, Carlos, creo que va a acabar costándole porque, como dices, es cada vez más obvio es cada vez más evidente que que en este sexenio la justicia es absolutamente selectiva. Para unos existe con toda su dureza y para otros nada, Carlos.
1: María, gusto saludarte como siempre. Hasta luego.
6: Igualmente, Carlos.
1: Hasta luego, María Scherer, comentarista de este programa. Son las 2 de la tarde con 13 minutos.
0: 5 para llevar en Así las Cosas.
1: Ha llegado la hora de nuestra sección favorita de los viernes, cuando los integrantes de este programa le hacemos alguna recomendación para el fin de semana, y puede ser cualquier cosa, un libro, una película, una serie, una obra de teatro. Arrancamos.
0: 1.
1: Mi querido Beto Lati.
7: Con todo gusto, Carlos. El último mes he sido muy enfático, y perdón si parece repetitivo, en que aprovechamos la suerte que hemos tenido de que con motivo del Mundial, la Ciudad de México ha tenido 17 exposiciones y museos con causas muy vinculadas artísticamente, culturalmente al fútbol, aunque también a lo que representa ser mexicano. Y esto se va a terminar pronto, y yo entiendo que en el Mundial a lo mejor muchos decían es que ver el partido, es que ir al festejo, es que ir a la fiesta, pero pues ya del Mundial queda muy poquito, y todavía tenemos exposiciones como la del Museo Memoria y Tolerancia, Juego Limpio, la cancha que nos une, una manera de acercarse al fútbol desde el respeto, la inclusión, los valores, pero también la historia del fútbol. Dicho sea de paso, tengo el privilegio de haber dado voz a un segmento de la misma, mi querido Enrique, padre. El perro Bermúdez, a otra. Así que para que se den la vuelta ahí al Museo Memoria y Tolerancia, esta y muchas exposiciones más de este corredor cultural de la Ciudad de México, como el Museo México aquí, como en el Museo Yanquig, como en cada lugar el Franz Mayer, para que puedan tener esa cuota de fútbol desde otra perspectiva, antes de que se termine, querido Carlos.
1: Buenísimo, gracias Beto Lati, un abrazo.
7: Saludos.
0: 2.
1: Valeria Moy, ¿tú qué nos recomiendas? Buenas tardes.
8: Hola, Carlos, muy buenas tardes. Pues seguramente este fin de semana, aparte de ver la final del Mundial, que obviamente vamos a ver todos, y además aparte del estreno de La Odisea, yo quiero recomendar hoy otra película muy distinta a esta emoción tanto de La Odisea como la del Mundial, que no tiene nada que ver con ella. Se llama La Grazia. Es la nueva película de Paolo Sorrentino. Una película preciosa, una película que trata sobre un presidente de un país, Italia, que está a punto de jubilarse y de repente tiene que decidir si firmar o no una ley sobre eutanasia. Suena densísimo, no es tan denso, pero sí te lleva la película a cuestionarte muchas cosas sobre la vida, sobre la familia, sobre qué hacer con tu trabajo, sobre qué sigue. Es una gran película, te deja con más dudas que respuestas, pero de verdad vale mucho la pena. Búsquenla en las plataformas, me parece que está en Apple y en Amazon. Échenle un ojo, es una gran película. La Grazia, de Paolo Sorrentino.
1: Buenísimo, gracias Valeria.
0: 3.
1: Impresentable del Duende, ¿usted qué recomienda?
2: Hermano querido, al igual que mi querida Valeria, también voy a recomendar una película que está actualmente en cartelera, apenas se estrenó, para que vayan este fin de semana al cine a verla. Se llama La Invitación y cuenta la historia de Joe y Ángela, un matrimonio que pues está atravesando un momento difícil, complicado en su relación, sobre todo cayendo en la monotonía, en la rutina. Y de pronto, pues, para darle un giro, para reavivar la chispa, invitan a cenar a sus incómodos pero carismáticos vecinos. No sabes, hermano, de lo que termina todo esto, lo que comienza como una simple reunión tranquila, casual, meramente para cenar, bueno, se transforma en una serie de confrontaciones directas, de revelaciones. Es una comedia, una comedia ácida que exhibe lo que atraviesan varios matrimonios después de muchos años de casados, de muchos años juntos. Es divertida, es impredecible, pero yo diría hilarante, con las actuaciones de Edward Norton, Penélope Cruz. No se la pueden perder. La Invitación está en cines.
1: Muchísimas gracias, Duende.
2: Gracias, mi Charlie.
0: 4.
1: Arely Paz, ¿qué recomiendas?
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1: Muy bien, gracias Arely Paz.
0: 5.
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12: Hola, soy Darian Sandoval y estas son Curiosidades Mundialistas. ¿Te imaginas no volver nunca más a tu país tras un mal papel en una Copa del Mundo? Pues esa fue la decisión que tomó Filippo Pascucci, entrenador de Argentina en Italia 1934, luego de que la albiceleste quedara eliminada en los octavos de final ante Suecia. Fue un viaje largo en el buque Neptunia, e incluso el equipo solo pudo entrenar una vez después de zarpar de Argentina, cuando hicieron una parada en el puerto brasileño de Santos. A sabiendas de lo duro que sería regresar a Argentina con las críticas y el repudio de la afición del pueblo, Filippo Pascucci decidió que darse a vivir en Italia como un auténtico exiliado de guerra.
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1: Vamos a quitarnos la mirada del ombligo, vamos a hablar de algunos de los temas que están en el tablero de la geopolítica internacional y se reflejan en las portadas de los diarios más influyentes del mundo. Fíjese que ahora que está tan en la agenda el tema de ICE, apareció una pieza en el New York Times que le quiero leer porque además está escrita de manera muy capturante y dice: en 1976, Armando Fernández Larios entró a Estados Unidos para ayudar.

0: del Aeropuerto Internacional John F. Kennedy de Nueva York y salió del país ese mismo día para regresar a Chile. Menos de 2 semanas más tarde de que Armando Fernández Larios hizo esto, un coche bomba explotó en las calles de Washington, la capital de Estados Unidos, matando a Orlando Letelier, ex embajador de Chile en Estados Unidos y acérrimo crítico del dictador de ese país, el general Augusto Pinochet. En 1987, más de 10 años después, Fernández volvió a Estados Unidos y confesó su participación en el ataque. Pasó 5 meses en la cárcel y las autoridades estadounidenses lo ayudaron a salir en libertad. Desde entonces vivió en Florida, desde 1987. Bueno, pues póngale a 97, al 7, 17, casi 40 años después. Aparecen unos agentes del ICE, tocan a su puerta y lo quieren deportar porque es un asesino. Y ya ve que ICE dice, vamos a deportar a todos los asesinos. Y entonces, pues resulta que está en la lista de lo peor de lo peor. Se lo llevaron a un centro de detención en Miami, pero él está impugnando esta decisión. No aceptó que lo deporten. ¿Por qué? Y si oigan, Estados Unidos está incumpliendo el acuerdo original que yo tenía con el gobierno. Y entonces un tribunal debe ordenar a la administración Trump que se respete ese acuerdo y yo me pueda quedar en los Estados Unidos. ¿Qué tal la historia? Y déjeme cierro con esta pieza que aparece en el New York Times, de lo que llamaron una dulce sorpresa. Los científicos encontraron azúcar en lo más profundo de nuestra galaxia. Y es la primera vez que se detecta una molécula de azúcar en el espacio interestelar. ¿Por qué es importante? Bueno, pues ahí le va, ¿no? No se habían logrado explicar los científicos que han analizado los orígenes de la Tierra, que saben, los orígenes de la Tierra siempre han sido muy estudiadas, no se habían logrado explicar de dónde salió el azúcar en la Tierra. Los orígenes del azúcar en la Tierra han sido un misterio. Los científicos saben que el azúcar tuvo que estar presente desde muy temprano porque es imprescindible para que surja la vida. Pero los experimentos de laboratorio para recrear las condiciones químicas necesarias han fracasado una y otra vez a la hora de crear estas moléculas de azúcar. Entonces, ¿cómo llegó el azúcar hasta aquí? Piensan científicos que quizá impactos de asteroides, de cometas en las etapas más tempranas de la historia del planeta, porque se han encontrado varios tipos de azúcares como glucosa, ribosa, en asteroides y meteoritos. Pero la pregunta de dónde procedían antes de eso seguía sin respuesta. Y por fin dieron con la clave. Una de las configuraciones de una nebulosa cercana al centro de la Vía Láctea coincidía con el de un azúcar llamado eritrulosa, formada por 4 átomos de carbono, 8 de hidrógeno y 4 de oxígeno, por eso usted andaba con el pendiente. Y en la Tierra se encuentra en las frambuesas. Y entonces el científico que dio con esto, un científico llamado Isaacún Jiménez Serra, del Centro de Astrobiología de España, pues está feliz con este hallazgo, porque confirma que el azúcar puede formarse sin vida en el medio interestelar, incluso antes de que se hayan formado las estrellas y los planetas. Y este es un paso fundamental para definir cómo se formaron el ADN y el ARN y explicar cómo surgió la vida en la Tierra. O sea que la Vía Láctea traía azúcar. Y con esto nos quitamos la mirada del ombligo.
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16: Lo que Cabo Verde menos tiene es ese color. Debutante en la Copa del Mundo, las pocas canchas que tiene son de pasto artificial. Sus 10 islas volcánicas perdidas en mitad del Océano Atlántico ofrecen un gran paisaje, pero tienen tan poca cabida para el fútbol que todos sus jugadores nacieron fuera o son parte de la eterna diáspora de los caboverdianos. Para detectar talento, la federación recurrió a internet. Fieles a sus raíces, aún los jugadores formados en academias de fútbol de Europa colocan la bandera de Cabo Verde en sus redes sociales. Pico López, la estrella del equipo, fue contactado por una de ellas. Por citar solo un ejemplo, España, Arabia Saudita y Uruguay serán sus rivales. Les saluda Francisco Javier González.
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23: Mi querido Beto Lati, arráncate con la sección deportiva, por favor.
24: De nueva cuenta, Carlos, un abrazo desde Manhattan. Te comparto que mañana se realiza el partido que nadie quiere jugar, pero se sigue organizando. En Eurocopas ya no existe, en Champions League evidentemente ni se piensa. El juego por el tercer y cuarto lugar. Mañana, franceses e ingleses a las 3 de la tarde, tiempo de México. es decir, más tarde en relación al horario del domingo de la final, que es a la 1:00 p.m. de México. En Miami, ¿qué hay importante? Kylian Mbappé buscando el título de goleo, sus principales competidores son de momento Lionel Messi o Harry Kane. Y más allá de eso, a ver quién se queda en tercer lugar, que a nadie le interesa. Es muy simple, habrá rotaciones, aparecerán futbolistas que no han tenido mucha actividad en esta Copa del Mundo, es lo que se puede esperar. Tuchel, que lo han criticado y lo han tundido y lo han golpeado desde los medios ingleses y de exfutbolistas ingleses como Wayne Rooney, que no te puedo explicar la dimensión. Así que mañana, 3:00 p.m, Francia contra Inglaterra a dirimir el tercer lugar. Curiosamente, en este momento, en el ranking FIFA, Francia es el tercero, Inglaterra es el cuarto. Lo mismo que para el día domingo, Argentina llega a jugar el partido con el ranking FIFA 1 y España con el 2. A la final, lo que son las cosas, como ese número terminó siendo algo que predispuso el orden de los partidos y contrincantes. Carlos, actividad ya de la Liga MX que comenzó ayer. El Atlante, con su regreso al máximo circuito, ganaba 1-0 con un tanto de un futbolista que me da gusto que pueda reencontrarse. Me refiero a Eugenio Pizzuto, un jugador mexicano que empezó a destacar muy pequeñito y que se va, luego de ser capitán de una selección sub-17, a Lille, a Francia y luego al Braga. Apenas juega, regresa a México, no tiene actividad por muchas lesiones, y ahora en el Atlante va retomando cierto nivel de importancia. Hace el primer gol, no obstante el Necaxa se levanta, un gol al 80 de penal que Miguel Herrera lo protestó férreamente, otro más de Misael Pedrosa para la victoria necaxista 2-1. Tijuana derrotó a los Tigres 3-1, el inicio de los Tigres post André Pierre Guignac. El conjunto de Tijuana tomó la ventaja, se fue expulsado el búfalo, el uruguayo Rodrigo Aguirre, tras su aparición en el Mundial, muy testimonialmente pocos instantes jugados con la selección charrúa. Se fue expulsado por aquello de taparse la boca para decir algo, la nueva normativa a raíz de los ataques o insultos racistas de los que presuntamente se acusó a Prestiani, el argentino, en el partido Benfica-Real Madrid. Ya en la Copa del Mundo, por ejemplo, a Piero Hincapié de Ecuador se le expulsó por algo similar frente a Santi Jiménez. Así se ve expulsado. Con todo y 10 hombres, Ociel Herrera da el empate a Tigres y luego en los últimos instantes, ya en compensación, par de anotaciones de parte del equipo de Tijuana. Dos anotaciones de un futbolista que entra como relevo, el marroquí Murad El Ghezouani, entra a la cancha al minuto 65 y hace dos goles para que Tijuana se imponga. Actividad de esta jornada de Liga MX: León contra Atlas hoy, San Luis frente a Cruz Azul hoy y Juárez Puebla mañana. Pumas contra Pachuca, los Pumas subcampeones y abriendo nueva etapa, ahora dirigidos por Esteban Solari. Efraín Juárez ya se fue. Monterrey Santos, el Guadalajara contra Toluca, qué buen partido este. Querétaro América es la actividad, y el día domingo no hay fútbol en Liga MX porque solamente hay final de la Copa del Mundo entre España y Argentina. Querido Carlos, la información desde Manhattan, pegaditos al río Hudson, al estadio en el que este domingo conoceremos si España se coloca la segunda estrella de campeón mundial en el uniforme o bien si Argentina escala a su cuarta estrella. ¿Qué implicaciones tendría esto? España, llegando a dos títulos, alcanzaría a Uruguay en ese lugar. Con dos estrellas, dejaría atrás a la selección de Inglaterra con una, alcanzaría a Francia, que tiene dos, en tanto que Argentina busca subirse a cuatro, con lo cual alcanzaría el segundo escalafón. El primero es Brasil con 5, en el segundo con 4 están Alemania e Italia. Argentina busca esa cuarta estrella. Carlos, abrazote.
0: Muchas gracias, Beto Lati, los deportes aquí en W Radio.
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0: Me da mucho gusto saludar en W Radio al doctor José Ramón Cosío, escritor, analista, académico, ministro en retiro de la Suprema Corte de Justicia de la Nación. Está presentando su libro Reforma Judicial en México, Origen y Consecuencias, bajo el sello de Editorial Trillas. Doctor Cosío, qué gusto, muy buenas tardes.
2: Hola Carlos, ¿cómo estás? Muy buenas tardes.
0: ¿Por qué es importante hablar de esto y cuál es, digamos, que la óptica novedosa después de todo lo que se ha dicho sobre la reforma judicial y todo lo que hemos visto sobre la reforma judicial?
2: Mira, lo que hice en este libro que me publicó muy gentilmente la Editorial Trillas es un recuento muy puntual, de verdad muy puntual, de todos los pasos que se fueron dando desde la iniciativa del presidente López Obrador, las discusiones y no discusiones de la iniciativa, las aprobaciones tan apresuradas, después la elección. O sea, es un reencuentro de todos los elementos y al final, pues sí hago una proyección, una perspectiva de lo que creo que puede acontecer con esta reforma, no solo para el Poder Judicial, sino para todos nosotros como ciudadanos de este país.
0: A ver, vámonos por partes. Voy a hacer una pregunta de pasado, una de presente y una de futuro, ¿no? La de pasado es, ya viéndolo en retrospectiva, ¿por qué se hizo la reforma judicial? O sea, ¿realmente fue para tratar de solucionar los problemas del Poder Judicial? Que los hay, que mucha gente está súper insatisfecha, y yo creo que de ahí se agarró López Obrador con la impartición de justicia en México. A ver, ¿qué hay de ese antecedente?
2: Mira, yo la impresión que tengo es que efectivamente había muchos elementos que cambiar, muchos. Había problemas de corrupción, sí, de incompetencias, de incapacidades, muchos de ellos, pero esos problemas no se enfrentaron en la iniciativa del presidente López Obrador de manera adecuada. Él inventó que todos eran corruptos, que todos eran fifís allá adentro, que había un nepotismo bárbaro. No desconozco que esos elementos pudieran existir, pero no, desde luego, en la dimensión que él mismo dijo. Entonces, lo primero es que los problemas de la justicia que existían, esos que acabo de mencionar y otros, no los resolvió en absoluto la reforma, pero sí generó otros muchos más. Ahora, viéndolo en retrospectiva, creo que las motivaciones son dos. Primera es que el presidente López Obrador creo que quiso hacer a los jueces parte de su movimiento político, como agentes de esto que él le llama la transformación del país. Y en segundo lugar, y de forma mucho más delicada, creo que también buscó tener un blindaje, porque pues ya para el momento en que presentó la iniciativa se sabían de muchos actos de corrupción, los aeropuertos, los dos, lo de los trenes, lo de Segalmex, etcétera. Y me parece que él sabía que, o pretendió más bien controlar a los jueces, insisto, para que fueran agentes del movimiento, y creo que esto es muy importante, para que lo protegieran a él y a los suyos, pues de lo que hoy todos sale por todos lados de su corrupción.
0: Uh-huh. Ahora, pregunta sobre el presente. ¿Qué tal está funcionando? Sí. O sea, por ejemplo, la Suprema Corte, ¿qué tal está funcionando? ¿Qué sabe, doctor Cosío, sobre qué está pasando adentro? Yo los noto ya muy peleados, ya muy divididos. Siento que hay un Tucol, ¿no? Todos unidos contra Lenia. Sí. A ver, ¿qué? Sí. Porque ustedes siguen teniendo sus conocidos allá adentro, ¿no? Han de tener mejores fuentes que nosotros.
2: Mira, yo creo que fue un gravísimo, gravísimo error disminuir a 9 el número. Segundo, y con base en esa disminución, haber eliminado las salas. Las salas eran unos órganos que la gente no los solía ver porque se sesionaban solamente los miércoles, pero salió una gran cantidad de asuntos diferentes, no que fueran más o menos relevantes que los del pleno, que es cuando las personas nos veían actuar lunes, martes y jueves, pero sí era un órgano que podía resolver. Entonces, lo primero que se está presentando es un gran rezago. Van muy lentos en la resolución. Eso no es culpa de los ministros, es culpa del diseño que les pusieron. En segundo lugar, creo que al haber hecho una elección política y al haberle pedido a los ministros y a los demás que salieran, pues, de alguna manera a hacer campaña, que tuvieran compromisos con que los pusieron en las listas y luego los pusieron en los acordeones, etcétera, pues sí se están generando esas rivalidades políticas que muy bien adviertes, por la sencilla razón, pues, de que vienen de distintas proveniencias, tienen distintos proyectos políticos, toda vez que se metieron, voy a decirlo así, a la arena política. Entonces ahí sí me parece que hay muchísimos conflictos que estamos nosotros, pues, todos percibiendo todos los días. Y la tercera cuestión es que al no haber dejado ministros con experiencia, con esto, con una trayectoria judicial larga, etcétera, pues sí entraron todos nuevos y carecen de la experiencia para poder llevar ese órgano. Entonces, eso sí me parece que está afectando muchísimo. Y la última cuestión es que también es de diseño, pues tienes por un lado al órgano de administración que le da el dinero, por otro lado al Tribunal de Disciplina que puede sancionar a los ministros, por otro lado a los ministros que pueden o deben interpretar la Constitución. Pues la verdad es que sí es una mezcla muy peligrosa porque no tienes un órgano rector. Entonces también ahí hay muchos conflictos, muchas conflictos competenciales, no sé si hayan trascendido a lo personal, pero sí muchos conflictos de esto: ¿qué puedes hacer tú? ¿Qué puedo hacer yo? ¿Hasta dónde puedes llegar tú? ¿Hasta puedo llegar yo? Y eso sí erosiona muchísimo, pues, cualquier convivencia personal y laboral, ¿no?
0: Uh-huh. Ya trataron de reinstalar las salas, ¿no? O sea, tan se dieron cuenta que fue un error, que...
2: Claro. ¿Sí? Claro, pero ahora tienes el problema de que como tienes 9 miembros, pues entonces quedan 2 salas de 4 que es número par. Eso pues no parece una muy buena idea.
0: Ahora, entonces, esto que han estado haciendo en el Congreso, sí, para tratar de enmendar ese tipo de cositas, ¿no? El mínimo de conocimientos antes de que puedas aspirar a ser juez, el reactivar las salas en la Suprema Corte, ¿sirve? O sea, ¿mejora en algo? ¿Pasa de calificación 5 a calificación 6 por estas enmiendas?
2: Fíjate que yo creo que el fondo de esa reforma fue que sabían, y se lo dijo mucha gente desde el comienzo, tener simultáneamente la elección, voy a llamarle así, política del 27 y la elección judicial al 27, pues era imposible. La propia presidenta del Instituto Nacional Electoral, varios consejeros les estuvieron explicando pues a sus correligionarios, oigan, no va a salir la elección humanamente, técnicamente, materialmente, como sea, es imposible. Entonces yo creo que esta reforma, lo que en realidad dijo, y no lo expresaron así, es enmendar el gravísimo error de haber conjuntado las dos elecciones. Y sí creo que ya en ese viaje, pues aprovecharon para corregir esto que dices, y con toda razón, las calificaciones, de pasar algo tan ridículo como una calificación superior a 8 en un país donde tienes más de 2,500 escuelas de derecho y donde no hay ningún control de calidad sobre ellas, tener 5 cartas de vecinos, aquellas cosas que fueron tan absurdas que planteó el presidente López Obrador en su iniciativa, y que ahora pues han tratado de ajustar, de moderar. Pero creo que el fondo del asunto es que se dieron cuenta que no iban a poder administrar las dos elecciones simultáneamente, y era más razonable pues posponer una hasta el 28.
0: Y una pregunta sobre futuro, como diría el Buki, ¿a dónde vamos a parar?
2: Mira, yo creo que la presidenta nunca se dio cuenta, y bueno, López Obrador y después, que no es que estuvieran jugando a un tema del Estado de Derecho. Me parece que lo que nunca se dieron cuenta es que lo que estaban desfondando es el Estado. Los jueces en buena medida son aplicadores de las disposiciones legales que emiten pues los órganos legislativos una vez electos democráticamente. Entonces los jueces, déjame decirlo así, son correas de transmisión de las determinaciones que se toman por la Cámara de Diputados, la Cámara de Senadores, etcétera. Entonces cuando tú desfondas a los jueces y les quitas esa capacidad técnica, pues la correa de transmisión la vas evitando. Yo creo que se van a acabar dando cuenta más pronto que tarde, uno, que no hay una lealtad de muchos de los juzgadores nuevos hacia el Estado, sino hacia los compromisos que adquirieron en la campaña, y eso pues le puede jugar en contra al propio gobierno. Dos, que no tienen esas correas de transmisión, insisto, nada indebida, simple y sencillamente como aplicadores de la ley. Tercero, creo que se están dando cuenta ya que el rezago, que la falta de proveeduría de materiales, de papel, tóner, las cosas básicas, no se están dando. Y cuarto, pues me parece que también empieza a generarse ya se ha generado, igual existía desde antes, pero ahora se ha acrecentado, en el sentido de decir, oiga, y en un país tan diferenciado, tan plural, con tantas contradicciones, con tanta gente en malas situaciones económicas, sociales, etcétera, ¿cuáles son los espacios de resolución de los conflictos hoy entre los mexicanos si ustedes le dieron un golpazo tremendo a los propios tribunales, que en principio debieran ser los espacios precisamente de resolución de conflictos? Yo creo que esto sí los va a alcanzar mucho más pronto de lo que ellos creen.
0: Muchísimas gracias, doctor Cosío, qué gusto y enhorabuena por la obra.
2: Al contrario, muchas gracias como siempre por la oportunidad, un fuerte abrazo.
0: Igualmente, hasta luego. El doctor José Ramón Cosío es escritor, analista y académico, fue ministro de la Suprema Corte de Justicia de la Nación y está presentando el libro Reforma Judicial en México, Origen y Consecuencias, bajo el sello de Editorial Trilla.
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0: El resumen de lo que tenemos justo en este momento, Arely Paz, vamos contigo.
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4: 2:50 p.m. ¿Qué información nos tienes sobre la audiencia de Ernesto Rufo Apple, el exgobernador de Baja California, acusado de huachicol fiscal? Mario Rodríguez, buena tarde, voy contigo.
18: Excelente tarde, nos encontramos justo al exterior del penal del altiplano, ubicado en el municipio de Almoloy de Juárez, Estado de México, en donde, bueno, pues comenzó esta audiencia de manera remota, es decir, alrededor de la 1:00 p.m, porque en este caso una juzgadora de este tribunal ubicado en el Estado de México dio inicio a esta audiencia de manera virtual. Lo que sabemos es que Ernesto Rufo, junto con otros detenidos, se encuentran justo en la Fiscalía Especializada en Materia de Delincuencia Organizada en la capital del país, y bueno, pues nos informan que, bueno, pues la misma fue suspendida. Alrededor de las 7:00 p.m, bueno, pues habrá de reanudar tomarse la misma y sobre todo, bueno, pues espera que en ese lapso, pues por parte de la autoridad se determine si es que hay algunas otras personas que también hayan sido detenidas en este periodo o bien los propios abogados de, en este caso de los detenidos, pues tengan a bien pues imponerse de las pruebas en su contra. Hay que recordar que, bueno, pues se le señala por su propia participación en un esquema de huachicol fiscal, en el cual, bueno, pues ya el propio gobierno federal a través de la FGR, pues anuncia que se trata de una de las grandes operaciones que fueron realizadas durante los últimos años.
4: Muchísimas gracias. Estaremos pendientes de lo que ocurra en los siguientes espacios de W Radio. Buena tarde.
18: Gracias. Excelente tarde.
4: Se siguen reportando sismos en Chiapas. Ya suman 90 las réplicas registradas tras el sismo de 7.4 que sacudió esta mañana al estado. La mayoría de las actividades fueron suspendidas y el gobierno del estado pidió la revisión de inmuebles para reportar algún daño. En información internacional, el presidente Donald Trump dijo que Canadá es responsable del humo de los incendios forestales que se está vertiendo en Estados Unidos. Acusó a Canadá de no gestionar adecuadamente sus bosques. Dijo que planea hablar con el primer ministro de Canadá y advirtió que el costo de la contaminación debería añadirse a los aranceles que Canadá ya le está pagando a Estados Unidos. Venezuela eleva a 4.930 la cifra de personas muertas por los terremotos del 24 de junio. Las autoridades informaron que el número de víctimas mortales sigue aumentando mientras continúan las labores de búsqueda y la recuperación de miles de personas que permanecen desplazadas y la emergencia humanitaria continúa. Andy Burnham fue considerado ya como nuevo líder del Partido Laborista en el Reino Unido tras recibir el respaldo mayoritario de los legisladores y sindicatos de su partido. El exalcalde de Manchester va a sustituir a Keir Starmer y asumirá oficialmente el cargo de primer ministro el próximo lunes, cuando recibe el encargo de formar gobierno como parte, pues, de la tarea del rey Carlos, que le va a encargar justamente a partir de la siguiente semana. Electricidad. 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

0: Hasta aquí la información, Carlos.
1: Gracias, Areli.
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1: Y con esto llegamos al final. Muchísimas gracias por habernos escuchado. Nos vamos de vacaciones. Sí, nos vamos de vacaciones. Impresentable del Duende.
4: Así es, querido Charlie. Felices vacaciones, hermano Areli. A todos, que la pasen muy bien. Y nosotros pronto nos volvemos a escuchar.
1: Muchísimas gracias, Areli Paz. Feliz descanso también.
0: Gracias, Carlos, también para ti, Duende, para Alberto Lati, para Valeria Moy, para este bonito equipo. Que descanse estos días. Felices vacaciones. Usted quédese en sintonía de W Radio. Nosotros, pues, volvemos pronto, Carlos.
1: Pero sobre todo, muchísimas gracias a ustedes que nos favorecen con su sintonía. Estaremos de vuelta aquí en unas cuantas semanitas. Así que ya saben, a partir de este momento declaramos inauguradas oficialmente las vacaciones. ¡Ah! I feel good.
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10: España tocó el cielo en Sudáfrica. En una final cerrada y tensa ante Países Bajos. Andrés Iniesta marcó en el tiempo extra el gol que cambió la historia de la Furia Roja. Fue la consagración de una generación inolvidable liderada por Xavi, Iniesta, Iker Casillas, Sergio Ramos, Carles Puyol y David Villa, entre muchos otros nombres que perdurarán en la mente de los fanáticos. Aquel día, Arjen Robben se perdió más de una acción franca de gol para los neerlandeses. Iker Casillas fue héroe. También Xabi Alonso fue víctima de una de las entradas más arteras en la historia del fútbol al recibir un planchazo en el pecho de John Heitinga. Al final, La Roja conquistó su primer mundial con identidad, paciencia y fútbol, dejando una huella eterna en la memoria del fútbol.
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11: Soy Daniela Anguiano y esto es Música W. Taylor Swift publicó su álbum número 12.

0: Life of a Showgirl es un disco que habla de todo lo que hay detrás de dedicarse a la música, desde el glamour y el sacrificio hasta el lado oscuro del espectáculo. Taylor volvió a trabajar con dos de los más importantes productores del pop, Max Martin y Shellback. Grabaron en Suecia en los días de descanso del Eras Tour y esto solo refleja el más puro estilo de vida de una showgirl. Taylor es una de las popstars más controversiales. ¿La amas o la odias? Pero dale una oportunidad a este disco y disfruta de esta nueva era en su carrera musical. Escucha a Taylor Swift en tu plataforma favorita y sígueme en @daniela.anguiano para más recomendaciones musicales.
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mucho gusto al auditorio a través de la emisión vespertina de Informativo NTR, que nos escuchan de manera simultánea, enlace estatal, a través de las frecuencias de la 105.1 FM W Radio en la capital del estado Chilpancingo, así también por la 93.9 FM La Qué Buena en la ciudad de Iguala de la Independencia, por la 92.9 FM Los 40 y 96.1 FM La Qué Buena en la ciudad platera de Taxco de Alarcón. Hoy a tarde de viernes, viernes iniciando prácticamente el fin de semana, estamos a 17 de julio del año 2026, terminando la segunda semana del séptimo mes del presente año 2026, una tarde fresca, medio nublada también, pero también haciendo fresquecito con un calorcito rico. Y bueno, no hay que confiarse porque la canícula, vaya, si está dando fuerte durante la tarde noche, bastante calor se siente por la noche, ya en la madrugada viene el fresquecito, pero sin embargo, pues no hay que confiarnos porque hay que recordar que este fenómeno, tanto de la canícula como el niño, representan escasas lluvias y bastantes calor. Así que no hay que confiarnos y, lo más importante, hay que cuidar nuestra salud. Su servidor y amigo Ulises Barrios Romero les tiene toda la información que ha circulado en las últimas horas. Y bueno, en este momento quiero proporcionarles la temperatura, el clima en la capital del estado Chilpancingo. Está lloviendo en estos momentos en la ciudad capital del estado. Nuestras hermanas y hermanos del municipio capitalino están percibiendo en estos momentos una temperatura de 25 grados con lluvia y una mínima de 18. Se mantendrá con una máxima de 26. Estará lluviosa la ciudad centro del estado de Guerrero, Chilpancingo de los Bravo. Y bueno, a lo que respecta al municipio vecino, hermano de Iguala de la Independencia, en estos momentos nuestras hermanas y hermanos igualtecos están experimentando una temperatura de 32 grados centígrados, una mínima de 22, una máxima de 33. Se prevé que esté mayormente nublada la ciudad tamarindera de Iguala de la Independencia. A lo que respecta al municipio platero de Taxco de Alarcón, en estos momentos las y los taxqueños estamos percibiendo una temperatura de 24 grados centígrados, una mínima de 16, y se mantendrá mayormente entre nublado y medio que sale el solecito en esta tarde en la ciudad platera, con una máxima de 26 grados. Y como les mencioné, no hay que confiarnos porque estamos en plena temporada de lluvias y huracanes, pero también se conjuga con 40 días, ya llevamos un poquito más de la mitad de lo que es el fenómeno la canícula. Recordar que son escasas lluvias y altas temperaturas. Y bueno, vámonos de lleno con las noticias del estado de Guerrero. Comenzamos. Anuncia Claudia Sheinbaum penas de hasta 70 años de prisión por el delito de feminicidio. La mandataria de la nación adelantó que el nuevo fiscal del caso Ayotzinapa encontró omisiones en las investigaciones anteriores. Aprueba por unanimidad el Consejo General del Instituto Electoral y de Participación Ciudadana anteproyecto de presupuesto de 1.014 millones de pesos para el 2027. Entregan restos de un joven que murió en el 2023 en Chilpancingo. Condena la UNESCO asesinato de Alex Serna y pide investigar el crimen. Dos sismos con epicentro primero en Chiapas y posteriormente en Guerrero sacudieron el sureste del país. 13 comunidades cumplen 7 días sin energía eléctrica, advierten posibles protestas contra la Comisión Federal de Electricidad. No ha disminuido la matrícula de la Escuela Normal Rural de Ayotzinapa, dice su director. Evaluará el Instituto Electoral y de Participación Ciudadana si abre procedimiento contra el diputado federal morenista Javier Taja Ramírez por acto anticipado de campaña. No andamos promoviendo candidaturas en asambleas, dice Félix Salgado Macedonio.
termina la alianza de alcaldes de la montaña y zona centro que se unieron tras conflicto en Chilapa. Designan a 3 magistrados provisionales del Tribunal Superior de Justicia en Guerrero. Con bolsas de plástico en lugar de guantes atienden en Hospital de Acapulco. Llama el Congreso del Estado de Guerrero a reforzar la presencia policial en las escuelas de Guerrero. De las noticias que tendremos hoy ya en esta tarde de viernes 17 de julio, y vamos a comenzar proporcionándoles esta información que nos da el gobierno municipal de Taxco, en donde continúa consolidando acciones que fortalecen la transparencia, la rendición de cuentas y la confianza de la ciudadanía en sus instituciones. En este marco, bueno, pues el presidente municipal, el arquitecto Juan Andrés Vega Carranza, encabezó la firma de convenio de colaboración con la Secretaría Ejecutiva del Sistema Estatal Anticorrupción del Estado de Guerrero, un acto que representa un paso significativo para seguir construyendo un gobierno cada vez más abierto, responsable y cercano a la gente. Bueno, dice el gobierno que con esta firma, Taxco de Alarcón, el municipio, se convierte en el tercer municipio del estado en integrarse formalmente a este sistema, reafirmando su voluntad de trabajar bajo principios de legalidad, honestidad y transparencia y responsabilidad en el ejercicio de la función pública. Durante su mensaje, el edil taxqueño Juan Andrés Vega señaló que la confianza ciudadana no se obtiene con discursos, sino con hechos concretos que demuestren que el gobierno actúa con integridad, escucha a la población y administra los recursos públicos con responsabilidad. Destacó que este convenio permitirá fortalecer la coordinación entre el gobierno municipal de Taxco y la Secretaría Ejecutiva del Sistema Estatal Anticorrupción para desarrollar acciones de capacitación, intercambio de buenas prácticas, fortalecimiento institucional y promoción de una cultura de integridad en el servicio público. El alcalde explicó que contar con instituciones sólidas es fundamental para responder a las necesidades de la población y de esta manera poder garantizar que cada programa, cada obra y cada acción de gobierno se realicen con apego a la ley y con un profundo sentido de responsabilidad social. Añadió que la transparencia no debe entenderse únicamente como una obligación administrativa, sino como un compromiso permanente con las familias taxqueñas de los barrios y colonias, comunidades, quienes tienen derecho a conocer cómo se toman las decisiones y cómo se ejercen los recursos públicos. Expresó que la rendición de cuentas fortalece la democracia porque acerca las instituciones con la ciudadanía y permite construir una relación basada en la confianza, el respeto y la participación. Asimismo, Juan Andrés Vega Carranza subrayó que su administración seguirá impulsando políticas públicas orientadas a prevenir actos de corrupción, fortalecer los mecanismos de control interno y promover una cultura de ética entre las y los servidores públicos municipales. Indicó también que trabajar de la mano con las instituciones estatales representa una oportunidad para mejorar continuamente la administración municipal, adoptar mejores prácticas y poder garantizar que las decisiones del gobierno siempre tengan como prioridad el bienestar de las familias de Taxco. El alcalde reiteró que gobernar implica asumir una gran responsabilidad con la ciudadanía, actuar con honestidad y responder con resultados a la confianza depositada por las y los taxqueños. En ese sentido, afirmó que cada paso que da el gobierno municipal de Taxco busca consolidar una administración eficiente, transparente y cercana, capaz de atender las necesidades de la población con profesionalismo y compromiso. Bueno, pues la firma de este convenio representa también un mensaje claro de que en Taxco existe la voluntad de fortalecer las instituciones y de seguir construyendo un gobierno que privilegie la legalidad, la participación ciudadana
y la correcta aplicación de los recursos públicos. Finalmente, el alcalde Juan Andrés Vega Carranza reiteró que continuará trabajando de manera coordinada con los distintos órdenes de gobierno, organismos e instituciones que compartan el objetivo de fortalecer la confianza ciudadana y consolidar una administración moderna, transparente y responsable. Con acciones como esta, el gobierno de Taxco de Alarcón reafirma su compromiso de seguir construyendo un municipio donde la honestidad, la rendición de cuentas y el servicio a la ciudadanía sean la base de cada decisión, porque un Taxco más fuerte también construye con transparencia, con instituciones sólidas y con un gobierno que escucha, responde y actúa con bastante responsabilidad. Reconstruyendo Taxco, presidente municipal Juan Andrés Vega Carranza. Pues de las múltiples acciones que se están llevando a cabo en lo largo y ancho del territorio municipal platero. Y bueno, continuando con más noticias, les comparto que la presidenta de México, Claudia Sheinbaum Pardo, hizo el anuncio de penas más severas, que obviamente por el delito que cometan, el delito de feminicidio. Esta iniciativa fue presentada como una iniciativa de ley, por supuesto, para homologar sanciones por delitos de feminicidio, y mediante el cual, pues, el que cometa este delito va a enfrentar penas de 50 a 70 años de cárcel, de prisión. Bueno, pues la mandataria de la nación dijo que se busca que las fiscalías de los estados realicen sus indagatorias homologadas para que haya cero impunidad en este delito de feminicidio. Y en el tema de Ayotzinapa, que sigue siendo noticia, pues por esta situación de la recomendación de la Comisión Nacional de los Derechos Humanos, bueno, en este sentido la presidenta adelantó que el nuevo fiscal especial para el caso Ayotzinapa, Mauricio Pasarán Álvarez, encontró omisiones en las investigaciones anteriores que se hicieron sobre la desaparición de los normalistas. El funcionario federal afirmó que hay una nueva visión de la investigación que está dando resultados. Sin embargo, pues también advirtió que no se pueden hacer públicos en este momento para no afectar las indagatorias y también por respeto a las familias. Bueno, pues la presidenta Claudia Sheinbaum indicó que el objetivo del gobierno federal es conocer el paradero de los estudiantes desaparecidos. El asunto aquí, pues, dio un giro o una nueva visión de la investigación que se está realizando. Y la mandataria federal informó que el fiscal encargado de este caso, pues, recuperó la investigación científica y encontró también omisiones en las indagatorias anteriores. Y el Consejo General del Instituto Electoral y de Participación Ciudadana, IEPC, del Estado de Guerrero, pues aprobó por unanimidad un anteproyecto de presupuesto de egresos para el próximo año, que es año electoral en el 2027. Y el anteproyecto consta de 14,893,911 pesos. La cifra más alta solicitada por el organismo electoral. Ayer también aquí le informamos de esta cantidad, pues muy, muy incrementada. Bueno, pues dijeron que el incremento responde precisamente a la organización de lo que será la elección, los comicios del 2027, en la que se estará renovando la gubernatura de Guerrero, el poder legislativo de Guerrero y los 85 ayuntamientos. Además, pues recordemos que habrá una elección judicial local. Del monto de este total, el Instituto Electoral y de Participación Ciudadana consideró que 358 millones son para la organización del proceso electoral ordinario. Nada más para eso. 358 millones. Además, del acuerdo con las estimaciones del organismo, los partidos políticos con registro en Guerrero recibirán 329 millones de pesos por concepto de prerrogativas.
Vaya que si les va bien a los partidos políticos, 329 millones de pesos. Y bueno, el anteproyecto de presupuesto del Instituto Electoral y de Participación Ciudadana para el 2027 supera los 335 millones al solicitado del proceso anterior. Son ya las 3 de la tarde con 15 minutos. Vamos rápidamente al primer corte comercial y enseguida regresamos con más noticias a través de Informativo NTR.

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son ya las 3:19 p.m. Estamos totalmente en vivo, transmitiendo desde la cabina de informativo NTR, desde la ciudad platera de Taxco de Alarcón, y doy las gracias a los operadores de los 40 principales Taxco, Marco Antonio aquí presente, y también a la 96.1 Israel Zagal, y en Iguala Paco Lara, y mis compañeros en Chilpancingo en la 105.1 W Radio. Continuando con más información, con bolsas de plástico en lugar de guantes, están atendiendo en Hospital de Acapulco. Así las cosas por la falta de insumos. Bueno, pues trabajadores del Hospital Donato Alarcón del INS Bienestar, que de bienestar no tiene nada, ubicado en la colonia Ciudad Renacimiento, en la zona suburbana de Acapulco, pues se quejaron el día de ayer jueves porque no cuentan con material indispensable para realizar sus labores. Y los trabajadores dieron a conocer que tienen que usar bolsas de plástico. Y de hecho subieron a través de las redes sociales, pues efectivamente, cómo utilizan estas bolsas de plástico como protección para tomar los inodoros de los pacientes porque no tienen guantes. Y efectivamente hay fotografías, imágenes que mostraron las condiciones en que laboran y señalaron que durante la semana se ha agudizado aún más este problema de desabasto de suministros básicos en hospitales, no solamente de Acapulco, sino en varias regiones de la entidad. Dijeron, así estamos trabajando, y recriminaron a las autoridades del INS Bienestar la precarización. Además de los insumos básicos, pues se quejaron también del desabasto de jeringas. Tampoco hay jeringas, equipos para poner soluciones y de sueros. Además de que el equipo de rayos X no funciona, no sirve, porque los familiares de los pacientes tienen que costear los suministros y los exámenes en laboratorios, pues, privados. Y efectivamente hay imágenes a través de la red social de Facebook donde están mostrando las condiciones en que laboraron el día de ayer y señalaron que durante la semana, pues, se ha agudizado aún más este problema en hospitales de Acapulco, en este caso del Donato Alarcón del INS Bienestar, que de bienestar no tiene nada. Muy lamentable, la verdad, muy lamentable que en el discurso digan que pues estamos bien en insumos, estamos bien en recurso humano, en medicamentos, cuando la realidad la viven los derechohabientes, los pacientes, los familiares que van pues a ver a los familiares que tienen que ser atendidos en algún centro de salud, en algún hospital. Y efectivamente ayer estas imágenes en donde vemos las manos de una trabajadora pues mostrando bolsas de plástico, porque hay que recordar que las bolsas de plástico pues también tienen un precio y un costo. Entonces no puede ser posible que estando en el 2026 con un gobierno de la Cuarta Transformación, que ellos nos dijeron que íbamos a estar como Dinamarca en el rubro de salud, pues no tengamos ni para, pues, ni guantes, ni jeringas, ni alcohol. No andamos promoviendo candidaturas en asambleas, dice el senador con licencia Félix Salgado Macedonio. Bueno, pues el senador con licencia de Morena, Félix Salgado, el Toro, rechazó que las asambleas que realiza en el estado tengan como propósito promover su imagen o candidaturas rumbo a la elección del 2027. Aseguró que los encuentros son de carácter informativo y están enfocados en la defensa de la soberanía nacional. Dijo, nosotros no andamos promoviéndonos ni promoviendo candidatura alguna. Yo ya les dije, lo nuestro es real, es verdadero. Pues así lo declaró. Bueno, también el legislador anunció que continuará pues con estas reuniones y adelantó que pues en la próxima se llevará a cabo en Ciudad Altamirano, en la región de la Tierra Caliente. El morenista Félix Salgado también explicó que eligió la Ciudad Altamirano por ser su lugar de origen. Destacó que pues a pesar de ser una región históricamente marginada, actualmente recibe mayores recursos públicos gracias a los gobiernos de la 4T. Asimismo, el llamado Toro mencionó como ejemplo que ahora los planteles educativos reciben apoyos directos
para infraestructura y destacó la rehabilitación de la carretera que comunica a Iguala con Ciudad Altamirano. El senador también calificó como exitosas las asambleas realizadas el pasado fin de semana en Taxco y en Iguala, en la que participó su dirigente nacional de Morena, Ariadna Montiel Reyes, asegurando que continuará recorriendo el estado. Adelantó que después de Ciudad Altamirano, en la región de la Tierra Caliente, llevará también estas reuniones a la Costa Grande, a Zihuatanejo, así como a las regiones Costa Chica y Montaña. Y el Instituto Electoral y de Participación Ciudadana, IEPC, pues evaluará si abre un procedimiento contra el diputado federal morenista Javier Taja Ramírez por acto anticipado de campaña. Bueno, pues la presidenta del organismo electoral, Luz Fabiola Matildes Gama, dio a conocer que el organismo revisará en reunión de trabajo si abre un procedimiento contra el diputado federal de Morena, Javier Taja Ramírez, quien pues pidió en un acto público el voto en la elección de la gubernatura para la exconsejera jurídica de la presidenta Estela Damián Peralta. Bueno, pues en este contexto, el consejero del Instituto Nacional Electoral, Arturo Castillo Loza, presumió que ello puede constituir un acto anticipado de campaña

0: gente pues se enteraron de esa manifestación y van a tener una reunión para hacer el análisis de dónde pues como órgano electoral pueden en todo caso iniciar algún procedimiento. En el pleno, representantes de los partidos políticos PRI, Movimiento Ciudadano y Partido Acción Nacional recriminaron la omisión de las autoridades electorales, exigieron un pronunciamiento por las acciones de los aspirantes de Morena, que realizan actividades de promoción político-electoral. Asimismo, la presidenta Luz Fabiola ratificó que el Consejo General no puede manifestarse en ese sentido, porque no es parte de su función, a diferencia de los partidos políticos. Aclaró que la facultad del Instituto Electoral y de Participación Ciudadana es iniciar los procedimientos sancionadores, darles cauce y turnarlos al Tribunal Electoral del Estado. Y a la fecha, pues solo dijo que el PRI ha presentado 2 recursos. Y bueno, en la sesión que se llevó a cabo, el representante del PRI, Manuel Saavedra Chávez, fijó postura sobre informes de foros organizados por el Instituto Electoral y de Participación Ciudadana con poblaciones de la LGBTIQ, con personas con discapacidad y con las juventudes, para considerar sus planteamientos en los lineamientos para el registro de candidaturas. Y el priista consideró que no hubo suficiente difusión de las mismas, de las candidaturas. Y añadió que si el Instituto Electoral y de Participación Ciudadana va a generar más lineamientos, está en tiempo de emitir lineamientos para regular precisamente pues las actividades partidistas, que a todas luces son violatorias a la ley en alusión al proceso interno de Morena. Efectivamente, bueno, el priista consideró que no hubo suficiente difusión de las convocatorias. Y bueno, sobre esta demanda, Luz Fabiola Matildes Gama aclaró que son los congresos de los estados los que deben establecer claramente las sanciones por acciones que denuncian los partidos de oposición. Señaló que un órgano electoral administrativo no puede aplicar este tipo de sanciones. También señaló que el poder legislativo pues acotó al instituto a ajustarse a la ley para emitir acciones afirmativas en los lineamientos. En cuanto a los actos que constituyan posibles actos anticipados de campaña, confirmó que revisarán dentro de sus lineamientos cómo poder atenderlos. Dijo que es un tema que sigue pendiente porque todavía no está regulado. Es lo que comentó la presidenta del Instituto Electoral y de Participación Ciudadana, que están evaluando si abren un procedimiento contra Javier Taja Ramírez. Y bueno, en otros temas, no ha disminuido la matrícula de la Escuela Normal Rural de Ayotzinapa, dice el director de esa institución de nivel superior. Bueno, pues el director de la Escuela de Ayotzinapa, Raúl Isidro Burgos, Tomás Vargas Colchero, informó que entre 200 y 300 aspirantes a estudiar una de las licenciaturas están en espera de poder ingresar en este ciclo escolar 2026-2027. Dijo que su matrícula no ha disminuido. Señaló que hay algunos aspirantes que están en espera del corrimiento de escalafón, como unos 200 o 300 que están esperando pues una oportunidad para poder ingresar, manifestó el director. Dijo que la Normal Rural oferta las licenciaturas de educación primaria y educación trilingüe y comunitaria, así como la maestría en educación rural. Asimismo, la matrícula es de 553 alumnos en total, lo que cada año la convocatoria escolar establece 120 alumnos en educación primaria, 45 en educación trilingüe comunitaria y 30 para maestría en educación primaria rural. Son ya las 3 de la tarde con 30 minutos. Vamos rápidamente al segundo corte y regresamos a través de Informativo NTR.
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0: Son ya las 3:34 PM. Estamos totalmente en vivo transmitiendo desde la cabina de la 92.9 FM, 96.1 FM en Taxco de Alarcón. Y bueno, nos llega una inquietud de nuestro amable auditorio. Y bueno, nos preguntan si es cierto el aumento que habrá por parte de las empresas purificadoras en Taxco. Sí, precisamente, bueno, pues el día de ayer les daba a conocer un comunicado oficial por parte de la Unión de Purificadoras Taxco Asociación Civil, en el cual textualmente se los menciono a nuestros clientes y a la población en general, pues agradecemos profundamente la confianza y preferencia que han depositado en nosotros durante todo este tiempo. Y bueno, por este medio les informamos que derivado del incremento sostenido en los costos de producción, operación, insumos, energía, mantenimiento y distribución, así como del ajuste acordado por los propietarios de las purificadoras, será necesario realizar una actualización en el precio del garrafón de agua. Y esta medida responde al aumento generalizado de los costos que enfrenta el sector y será aplicada por las purificadoras que integran esta actividad con el objetivo de garantizar la continuidad del servicio y mantener la calidad del producto que ustedes merecen. Somos conscientes de que cualquier incremento representa un esfuerzo para nuestros clientes. Sin embargo, esta decisión ha sido tomada de manera responsable para seguir ofreciendo agua purificada que cumpla con los más altos estándares de calidad, higiene y seguridad, además del servicio que nos caracteriza. Dijo que el nuevo precio, dijeron los empresarios del agua purificadora, entrará en vigor a partir del próximo lunes 20 de julio. Y bueno, y ayer circulaba también a través de las redes sociales, pues el costo que estará pasando prácticamente es lo que se dio a conocer a través de las redes sociales, de 20 pesos a 24 pesos. Es lo que sí, y efectivamente también aquí en el comunicado estoy observando que pues en planta estará costando 20 pesos el garrafón con agua y a domicilio a 24 pesos. Así que pues a ustedes ahí ven si les queda cerca pues la distribuidora de agua, o si no, pues se los llevan a su domicilio por la cantidad de 4 pesitos más de 20 y 24. Continuando con más noticias, Guerrero registra en 2025 más de 4,000 presos y una sobrepoblación del 8.75%, informa el INEGI. Bueno, pues el Instituto Nacional de Estadística y Geografía, INEGI, publicó el día de ayer jueves el Censo Nacional del Sistema Penitenciario Federal y Estatal 2025, en el que se evidencia que Guerrero pues se enfrenta sobrepoblación carcelaria y la mayoría de las personas que llegaron a la cárcel en este año fue por delitos de robo, homicidio y delitos de armas. Al cierre del año 2025, el estado contaba con 4,065 personas presas en sus 12 centros penitenciarios, de las cuales 3,809 son hombres y 256 son mujeres, aunque la capacidad instalada en estas cárceles es de 3,738 espacios, pues la población real supera la infraestructura en 327 personas, lo que representa una sobrepoblación del 8.75%. Además, a esto se suma un centro especializado para adolescentes con 124 espacios adicionales para un total estatal de 3,862 pues espacios disponibles. Asimismo, pues dijeron que durante el año ingresaron a los centros de Guerrero 1,138 personas, de las cuales el 93.2 fueron hombres y el 6.8 mujeres. Y Guerrero fue el sexto estado de la República del país con menor número de ingresos a nivel nacional. Del total, pues es del 61% con no tenía antecedentes penales. Estas personas cometieron pues un delito en conjunto. Y bueno, en estos momentos voy a saludar con mucho gusto en la línea telefónica a mi compañero Hugo Jaimes Lagunas, quien ya nos tiene un reporte de esta tarde de viernes. Adelante, Hugo, ¿cómo estás? Buenas tardes. Sí, Hugo, buenas tardes, Hugo Jaimes. Hay una falla, creo, aquí en el audio de mi compañero Hugo Jaimes. Vamos a tratar de comunicarnos unos momentos con él. Estamos transmitiendo totalmente en vivo a través del 92.9 FM y 96.1 FM. Y bueno, luego de denunciar acoso sexual y despido injustificado, trabajadora teme por su seguridad y la de sus hijas. Efectivamente, pues luego de la denuncia por acoso sexual y despido injustificado por parte de Ricardo Ramírez Ibarra, subsecretario de Gestión Integral, pues quiero compartirles que la trabajadora Mayeli Mayo Fierro manifestó que teme por su seguridad y la de sus hijas, por lo que pidió a las autoridades garantías de protección ante el riesgo que enfrenta. En conferencia de prensa, Mayeli Mayo señaló que gracias a la intervención de la gobernadora, Evelyn Salgado fue reinstalada en su centro de trabajo y recibió el pago de los salarios caídos. Sin embargo, afirmó que continúa con temor debido a que recibió amenazas directamente del funcionario al que denunció. Estoy aquí para pedir por mi seguridad, dijo, porque independientemente de que ya regresé a mi centro laboral y se me pagaron mis salarios caídos, temo por mi vida y por la de mi hija. Es lo que expresó la funcionaria. Y bueno, nuevamente ya nos estamos contactando con mi compañero Hugo Jaimes Lagunas, a ver si tenemos suerte. Buenas tardes, Hugo, adelante con tu reporte.
1: Ulises Barrios, un gusto saludarlos, hoy 17 de julio. Sí, efectivamente, con la siguiente información.
0: Pues nuevamente está mal el audio de mi compañero Hugo Jaimes Lagunas. Y bueno, en más noticias, busca Abelina López la destitución del auditor superior de Guerrero. La alcaldesa con licencia de Acapulco solicitó una audiencia con la Junta de Coordinación Política del Congreso Local para presentar los argumentos con los que sostiene que Marco César París Peralta debe dejar el cargo. Esto tras la resolución de la Suprema Corte de Justicia de la Nación sobre la fiscalización de recursos federales. Bueno, pues la alcaldesa con licencia de Acapulco, Abelina, solicitó formalmente una audiencia con la JUCOPO. Expondrá sus argumentos con los cuales considera necesaria la salida del titular de la Auditoría Superior del Estado, Marco César París Peralta. Y fuentes del Poder Legislativo confirmaron la solicitud que hizo la dos veces presidenta de Acapulco. Esto luego, pues, del fallo que diera a su favor la Suprema Corte de Justicia de la Nación sobre las observaciones por 898 millones de pesos. La resolución por parte del máximo tribunal de nuestro país confirma que la Auditoría Superior del Estado no tiene la facultad para auditar recursos federales, esto antes del proceso que el órgano fiscalizador realizó contra el Ayuntamiento de Acapulco por posibles irregularidades en 511 obras con recursos del FAISMUN. Por ello, Abelina López Rodríguez estaría buscando exponer ante las y los diputados de la Coordinación Política del Congreso Local los argumentos por los que creen que es necesaria la salida de Marco César París Peralta. Y bueno, pues dicho proceso lo llevaría a cabo como ciudadana, considerando que actualmente tiene licencia del cargo como alcaldesa de Acapulco. Y de acuerdo con la información obtenida hasta el momento, los integrantes de la JUCOPO otorgarían la solicitud que hizo Abelina para presentar sus argumentos, además de ser, pues, un derecho que no se le puede negar, aunque también, pues, aguardarán a conocer antes que la instancia continúe con sus acciones legales. Y 4 meses sin agua y la paciencia se acabó, dicen vecinos de Chilpancingo. Colapsa en el centro de la capital del estado. bueno, la falta de agua volvió a desatar pues una fuerte protesta en la capital del estado, Chilpancingo, en donde habitantes de colonias como Ampliación, Revolución, asimismo como Lomas de Ocotepec, bloquearon las principales avenidas del centro para exigir a la Comisión de Agua Potable y Alcantarillado de Chilpancingo una solución inmediata al desabasto que aseguran padecen desde hace 4 meses. Los vecinos denunciaron que durante todo ese tiempo han tenido que gastar de su bolsillo comprando pipas para poder realizar actividades básicas como pues cocinar, bañarse y lavar su ropa. Bueno, pues de acuerdo con los manifestantes, en 4 meses la CAPACH únicamente envió 2 pipas para abastecer a las 4 colonias afectadas, por lo que cada familia recibió apenas el equivalente a 2 tinacos de 1000 litros, cantidad pues que consideraron insuficiente para sobrevivir durante tanto tiempo. La protesta provocó el cierre de avenidas principales del centro de la capital del estado. Son ya las 3:45. Vamos rápidamente al último corte y regresamos con más noticias a través de Informativo NTR.
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0: Con más información, entregan restos de un joven que murió en 2023 en Chilpancingo. Bueno, pues la Fiscalía General del Estado de Guerrero entregó este viernes el cuerpo de Brian Mendoza Nila, joven de 23 años que desapareció el pasado 27 de octubre del año 2023 en Acapulco y cuyos restos permanecieron durante casi 3 años en el servicio médico forense, el CEMEFO de Chilpancingo, sin ser reclamados. Bueno, pues el joven de nombre Brian fue localizado sin vida 8 días después de su desaparición en Chilpancingo. Los estudios forenses determinaron que presentaba un golpe en la cabeza. Su mamá, Leonor Nila Hernández, acudió a las instalaciones de la fiscalía para realizar los trámites correspondientes y recibir el cuerpo este viernes, el cual será trasladado a Acapulco, donde familiares y amigos le darán sepultura. Y condena la UNESCO asesinato de Alex Serna y pide investigar el crimen. Efectivamente, bueno, pues el director general de la Organización de las Naciones Unidas para la Educación, la Ciencia y la Cultura, UNESCO, Khaled El Nani, condenó el asesinato del periodista y activista ambiental Manuel Alejandro Moreno Serna y llamó a las autoridades mexicanas a investigar el crimen. Dijo: condeno el asesinato de Alex Serna. Los periodistas desempeñan un papel crucial para informar al público y garantizar el libre flujo de información. No debe permitirse que los crímenes contra periodistas queden impunes, expresó el titular de la UNESCO. Dijo que pues Alex Serna se desempeñaba como periodista independiente y difundía información de interés público a través de su propia plataforma informativa. Asimismo dijo que de acuerdo con la UNESCO, el comunicador pues recibió amenazas relacionadas con su cobertura ambiental, presuntos actos de corrupción y proyectos de desarrollo ilegal en Guerrero. El cuerpo del periodista fue localizado en Petatlán después de estar desaparecido desde el pasado 20 de junio. Fue identificado el 3 de julio. La UNESCO reiteró que los ataques contra periodistas representan una amenaza para la libertad de expresión y recordó que impulsa acciones internacionales para fortalecer la seguridad de quienes ejercen el periodismo y combaten la impunidad. Y 2 sismos con epicentro primero en Chiapas y posteriormente en Guerrero sacudieron esta mañana al sureste del país. La Secretaría de Gestión Integral de Riesgos y Protección Civil de Guerrero informó que activó sus protocolos de actuación por el sismo registrado la mañana de este viernes al oeste de San Marcos, en la región de la Costa Chica. En un reporte por la dependencia estatal indicó que fue a las 9:30 de la mañana que se percibió un sismo de magnitud de 4.5 con epicentro en la región de la Costa Chica a 10 kilómetros de San Marcos. Y bueno, dijo el servicio, la Secretaría de Gestión destacó que no ameritó pues alerta sísmica porque la estimación de energía en los primeros segundos no superó los niveles preestablecidos. Dijo que se percibió fuerte en San Marcos y moderado en Acapulco. Es el reporte de la Secretaría de Gestión Integral de Riesgos del Estado de Guerrero. Asimismo, pues el Servicio Meteorológico Nacional informó que el Servicio Sismológico Nacional informó que un fuerte sismo con una magnitud de 7.4 y con epicentro a 137 kilómetros al suroeste de Ciudad Hidalgo, Chiapas, pues quedó registrado a las 8:48 de esta mañana de viernes. Y dice la presidenta de México que el nuevo fiscal encontró omisiones en investigación del caso Ayotzinapa. La presidenta Claudia Sheinbaum señaló que pues la nueva Fiscalía Especial para el caso Ayotzinapa a cargo de Mauricio Pasarán Álvarez pues encontró omisiones en las investigaciones del caso del ataque contra normalistas y la desaparición de los 43 de ellos en Iguala en 2014. En su conferencia matutina de ayer jueves, la presidenta dijo que el fiscal especial brindó además una visión diferente al caso al recuperar investigaciones que se omitieron con anterioridad. el fiscal que está encargado del caso dio una visión completamente distinta. Recuperó la investigación científica sobre este tema y ha encontrado también algunas omisiones que se hicieron en las investigaciones previas, expuso la presidenta. Asimismo, comentó que hay un problema relevante con el anterior fiscal Omar Gómez Trejo, sin dar más detalles de este conflicto. Y 13 comunidades cumplen ya 7 días sin energía eléctrica. Advierten posibles protestas contra la Comisión Federal de Electricidad. Bueno, pues habitantes de los municipios de Ayutla y Acatepec denunciaron que 13 comunidades llevan hasta 7 días sin el servicio de energía eléctrica, afectando a cientos de familias. Bueno, pues también mencionaron que las comunidades que están siendo afectadas son El Tamarindo, Cuadrilla Nueva, Acalmani, Plan de Gatica, Escalerilla Zapata, El Portezuelo, Tierra Blanca, San Juan de los Pinos, El Naranjo, El Aguacate, Plan de San Marcos, Río Grande y otras localidades de la región. Bueno, pues los pobladores aseguran que pese a realizar diversos reportes ya ante la Comisión Federal de Electricidad, pues no les dan respuesta. 7 días ya sin luz. Además, pues de que se registran también apagones constantes, como en muchos lados nos pasa también aquí en Taxco, en Iguala, en Chilpancingo, en Tetipac, en Tepecua, pues denuncian daños en aparatos eléctricos y el cobro, además de tarifas elevadas. Bueno, pues ante la falta de solución, las comunidades ya analizan realizar una manifestación y tomar las oficinas de la Comisión Federal de Electricidad en Ayutla para exigir el restablecimiento del servicio y una tarifa más justa. En más noticias, termina la alianza de alcaldes de la montaña y región centro que se unieron pues tras un conflicto en Chilapa. La presidenta municipal de esta localidad, Mercedes Carvalho Chino, confirmó que el bloque de alcaldes de la montaña y la región centro, que impulsaba gestiones conjuntas ante los gobiernos federal y estatal, quedó ya disuelto, por lo que cada ayuntamiento, cada gobierno municipal, pues continuará prácticamente atendiendo pues de manera individual sus proyectos y necesidades. Durante un mensaje público, pues la edil de Chilapa explicó que esta decisión fue tomada de común acuerdo entre los presidentes municipales participantes, además que descartó que la separación obedezca a diferencias políticas o conflictos entre las administraciones. Carvalho dijo pues que señaló que a partir de ahora pues cada municipio seguirá su propia ruta para gestionar obras, programas y recursos, dando por concluido el esquema de coordinación regional que habían mantenido durante los últimos meses. Asimismo, pues en su segundo tema la alcaldesa abordó pues los recientes hechos de violencia registrados en un corredor comunitario, donde aseguró que su gobierno mantiene plena disposición para colaborar con las autoridades encargadas de las investigaciones. Y el Congreso del Estado designó a 3 magistrados provisionales del Tribunal Superior de Justicia en Guerrero. El Poder Legislativo designó a Saúl Montúfar Mendoza, Isis Peralta Salvador y María Luisa Nava Gregorio como magistrados provisionales del Tribunal Superior de Justicia. Los 3 nombramientos fueron aprobados durante pues el periodo extraordinario de sesiones, luego de que la gobernadora Evelyn Salgado enviara las propuestas al Poder Legislativo. Los 3 magistrados ocuparán las vacantes existentes en el Poder Judicial mientras se concreta el nuevo modelo de elección de juzgadores contemplado para el 2018. Y en Morena rechazan señalamientos del priismo de Guerrero. Niegan que haya campañas adelantadas. Aseguran que las autoridades pues serán las quienes desmientan si hay irregularidades. Esto pues ante los señalamientos de la dirigencia estatal del Partido Revolucionario Institucional en relación a los presuntos actos anticipados de campaña de aspirantes morenistas. Bueno, pues la consejera nacional Beatriz Mojica Morga desestimó las imputaciones, aseguró que las actividades que realizan forma parte del proceso interno que están viviendo en su partido y sostuvo que corresponderá a las autoridades electorales determinar alguna de las irregularidades. Señaló que por eso pues están prácticamente llevando a cabo sus asambleas informativas en todas las regiones del estado, pero dando a conocer precisamente la defensa de la soberanía nacional. Hemos llegado ya por el día de hoy al final de este espacio de noticias. Los invito a que nos escuchen el día próximo lunes 20 de julio, tanto en la emisión matutina y vespertina en las emisoras hermanas de Chilpancingo, Iguala y Taxco. Soy Ulises Barrios Romero, porque la noticia llega hasta donde usted se encuentra. Buenas tardes, estupendo fin de semana. Esto fue Informativo NTR.
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1: Todos. ¿Cómo amaneciste de tu cumple?
3: Ya amanecí más viejo y se siente, güey. O sea, ¿por qué estoy tan cansado? Ah, ¿será porque cumplí 57 años?
1: Puede ser eso. Puede ser eso.
3: Pero bueno, pueden ser los 30 y tantos días de mundial que llevamos trabajando sin parar, ¿no?
1: Yo ya no sé ni cómo me llamo.
3: No, ya, nuevo, no te pases, güey.
1: Hoy vino un buen amigo a mi casa y me dice, pero si vas a ver, me invitó a su boda, ¿no? Si vas a venir a la boda. Y yo, no creo, güey. Ya no sé ni cómo me llamo, güey. Ah, tu boda, claro, a tu boda sí. Yo dije, ¿de qué me hablan?
3: No, tienes que ir a esa boda, güey. No,
1: por supuesto. Perdóname, pero es boda de la familia, y tiene que ser así.
3: Exacto, exacto.
1: Oye, esta quita preciosa. Entonces, terminaste muy bien tu cumpleaños ayer.
3: Soy un viejo. No, oye, terminé por todo lo alto, de verdad, gracias.
1: Bien hecho, güey. Muy bien, qué bonito.
3: No sé qué te estás imaginando.
1: Pues qué bueno. Me da gusto que a tus 57 todavía.
3: Hombre, pues, si no es el día de mi cumpleaños, ¿cuándo?
1: Oye, quisiera yo mandarle un saludo y un abrazo a toda la gente que ayer nos acompañó en la delantera, que querían sacarse fotos al final del programa y tuvimos que salir corriendo porque teníamos una grabación a la cual teníamos que ir y ayer no pudimos sacarnos fotos. Pero de verdad, le mando el cariño a toda esa gente. Porque era un montón de gente y me dio pena.
3: Y nos han llevado una cantidad de cosas.
1: Chiles en nogada que nos llevaron de un restaurante delicioso.
3: Estaban buenísimos los chiles en nogada. ¿Cómo se llamaba la...?
1: Ahorita te digo el restaurante porque queremos agradecer. Estaban buenísimos, ¿no?
3: Sí, y el vinito también. La verdad, ayer mucha gente me llevó pasteles, regalos, flores, cartas. Fue una cosa muy, muy especial para el que les habla. De verdad, buenísimo. Lo sé y estoy no sé cómo darles las gracias. Se siente muy bonito. Testal se llama el restaurante. Testal. Está en Polanco, cocina mexicana de origen Testal.
1: Unos chiles en nogada, buenísimos. Y una botella de vino, por cierto, del restaurante que nos regalaron, una a cada uno. Y luego una señora, les cuento algo curioso y divertido. Esto sí, nunca me había pasado. Llegó una señora con un ramo de rosas que me dio... como si fuera yo.
3: Me da la estaca un ramote y a mí me da una pinchurrienta rosa. Y se voltea y me da la espalda, ¿no?
1: Haz de cuenta que era yo la concertino Shari Mason acabando
3: Miss
1: un concierto.
3: Mis Universo eras, güey.
1: Mis Universo. Me dieron un ramo de rosas y se acerca al oído y me dice, solamente quiero que sepa que el orgasmo más intenso de mi vida lo tuve escuchando su voz en el radio. ¿Qué? ¿Perdón?
3: Pero una señora como de 70 años.
1: No, una señora joven y guapa. ¿80? Sí, bueno, pero no importa su edad, güey. Muy guapa, porque al morro
3: sí
1: está viendo.
3: Pero ya estaba grande.
1: Ya, no tan grande. Una
3: así
1: chica.
3: Como te gustan.
1: Una chica.
3: Así
1: una
3: como chica. Te gustan, sí.
1: Una chica. Y no, yo nunca había oído algo así, güey. Nunca en mi vida. Y me sentí tan halagado, de verdad, que esta chica guapa de cierta edad, se dice... Está guapa de cierta edad. Me dijera algo así. Me dejó impresionado.
3: No, estaba este güey en éxtasis. Llegó a ponerlas en un jarrón.
1: ¿Perdón?
3: A su casa.
1: Sí.
3: Ahí las tiene en su mesa de
1: muy
3: noche.
1: Bonitas. Gracias. Y de verdad, gracias a toda la gente que...
3: ¿Y te sirvió eso de inspiración para arrullarte tú mismo en la noche? De decir, la señora
1: por
3: de las
1: supuesto.
3: Flores. La señora de las flores.
1: La señora de las flores. Con el ramo de rosas, con las espinas. No sé, pero de verdad nunca había yo oído algo así en mi vida.
3: Y mira, y todos los días también nos llevan pancartas de estaca presidente y arriba el pene. De verdad, lo agradecemos enormemente. Qué gozada ha sido hacer la delantera con Alberto Lati Cantú. Y Félix Fernández, que está demente, pero qué diversión es.
1: Me regaló una camiseta padrísima, finísima.
3: Del Atlante. No.
1: Una camiseta del Atlante, pero original, buena, la tengo ya.
3: Aparte, pinche Félix, güey, era mi cumpleaños y llega y te da un regalo a ti.
1: Eso tampoco lo entendí, güey. Que era cumpleaños de Eduardo y me lleva un regalo a mí. Pero
3: además,
1: Félix,
3: yo
1: así
3: no
1: es.
3: Quiero su pinchurrienta camiseta del Atlante, güey, entonces
1: yo
3: está
1: sí.
3: Perfecto.
1: Está padrísima. Me la voy
3: no
1: a poner.
3: Fea, no está fea. Ayer
1: voy a salir Atlante. Con ella a ver si alguien me invita a una obra, a hacer un colado o algo.
3: Pues no es del Cruz Azul, güey, es del Potro de Hierro. Sé, ¿les cuadre o no les cuadre? ¿Les gusta o no les gusta? ¿Les cuadre o no les cuadre? Atlante su padre
1: y el que no, qué chingo, exacto.
3: ¿Sí es así nuevo?
4: Primero, señor.
1: ¿Tú también eres atlantista nuevo?
4: No, no. Yo soy ave como usted.
1: Pati Cantú,
3: ¿qué? Pati Cantú es de... ¡Tararán, tararán! ¡Atlas! No, bueno, ay, digo, ay, que ella es de allá de Guadalajara. Le mandamos un saludo. Le hemos extrañado en la delantera. Espero que pueda estar unos
1: dice
3: días.
1: Dice que próximamente estará. Oye, tengo miedo por el asunto de la contaminación del
3: está
1: aire
3: cañón, allá, en Nueva York.
1: Hay unas imágenes impresionantes de los incendios forestales en Canadá que están a todo lo que da. Está haciendo mucho calor en Canadá.
3: En el planeta, güey.
1: En el planeta. Y bueno, pues estos incendios están durísimos. Y el humo ha llegado a Chicago, por ejemplo, a Nueva York, a gran parte del territorio estadounidense en el norte de aquel país. Y esto está poniendo en riesgo que se lleve a cabo la final, güey. Ya he visto reportes de que podrían cancelar la final. Eso sería horrible.
3: ¿Y cuándo se jugaría? ¿Qué querían?
1: No, cállate, jugar? Porque estoy pensando que se jugaría el martes o el... No sé, güey. Entonces no me voy a poder ir de aquí.
3: No,
1: exacto.
3: No,
1: eso es lo que estoy pensando, güey. Eso es lo que estoy pensando. Estoy pensando...
3: No, la delantera se acaba el domingo, haya final.
1: De manera
3: no final,
1: mezquina, solamente en mi persona, güey. ¿Qué tal si la retrasan?
3: Híjole.
1: Sería pero horrible.
3: Bueno. Dejemos ya el fútbol, los cumpleaños, las flores, los orgasmos que provoca el estaca solamente con su voz a través del radio.
1: Solo tuvo madre.
5: Qué rico.
3: Gente de la tercera edad. Dejémoslo ya por la paz.
1: ¿Qué?
5: Qué rico.
4: Oigan.
1: Oye, hey.
3: Nuevi. Es
4: que, ¿saben qué? Ahí donde nos acogieron muy amablemente los amigos de Claro. Ajá. Hay una no voy a decir quién es, pero también una señora que me dijo, oye, ¿le puedes decir al estaca que me encantan sus brazos? Y cuando sube fotos sin playera, por favor. Le dije, claro, yo le doy su mensaje.
3: No, si es un cemental.
1: ¿Qué está pasando?
3: Es un símbolo de la tercera edad.
1: ¿Qué
3: pedo? El estaquita precioso.
1: A mí lo que me gusta es lo de la presidencia, porque estamos como faltos de
3: ¿estaca presidente?
1: De liderazgo en este país, ¿no? Con este gobierno tapadera, que son tan evidentes. Ahorita les vamos a platicar algo que nos da gusto.
3: Esto es una muy buena
1: noticia.
3: Me
1: da mucho gusto que se cumpla la ley.
3: Extraña.
1: Extraña, la verdad.
3: Pero vamos a dar contexto.
1: Pero no es extraña.
3: Vamos a dar contexto rápidamente. Seguramente recuerdan que la gobernadora de allá, de Baja California, Marina del Pilar, fue grabada platicando con el FBI y ofreciendo compartir secretos de Estado. Así de sencillo, ¿no? Y nada, bueno, la gente de que nos gobierna, la presidenta, Yomar García Harfuch, dijeron que no vieron ningún problema en ello. Imagínense si hubiera sido de la oposición, lo que
1: no
3: le estarían
1: nada.
3: Quemando en leña verde. Pero bueno. Uh-huh. Y luego.
1: Eso pues, es Rochamoya, ¿no? Que también por ahí.
3: Y Rochamoya,
1: ¿dónde
3: no,
1: está, no?
3: ¿Qué las pasa? Pruebas, a ver las pruebas.
1: Exacto, haciéndose güeyes.
3: La futbolización de la política.
1: La presidenta.
3: Si es de tu equipo, alegas cada falta.
1: Sí.
3: Si es del rival, todas son. No, ¿cómo es posible? Saca la roja.
1: Mira, o sea, en pocas palabras, la presidenta y todo su gobierno sirviendo de tapadera de gente que debería de estar enfrentada a la justicia. Pero resulta que a la justicia sí le gustó. Investigar el caso a la Fiscalía General de la República le pareció una muy buena idea, y a mí también. Revivir un caso de un exgobernador.
3: No lo están reviviendo, no están reviviendo
1: bueno,
3: nada.
1: Bueno, o sea, están buscando la justicia por un caso de huachicoleo. Estás haciendo
3: Rufo.
1: Pedazos. No se oyó nada.
3: ¿No se oye? ¿Ya?
1: Ya, ahora sí ya.
3: ¿Se oye bien allá nuevo? Es el
4: no, no, acá. sí, ya.
1: Ah, aquí yo dejé de oírlo. Pero
4: no, sí te hiciste pedazos un rato, pero ya estás.
3: Ya regresé. Bueno, Ernesto Rufo Apple fue el primer gobernador en México salido de la oposición, después de los 70 y tantos años del priismo, ¿no? El primer estado que perdió el PRI en su larga debacle, que tomó bastantes años, fue Baja California, y este hombre panista... fue el primer gobernador de oposición. Siguió su gobierno, salió, después ha habido alternancia, tenemos actualmente dos gobiernos seguidos de Morena, el primero de Jaime Bonilla, quien acusan de estarle tendiendo la camita y haberle puesto cuatro a Marina del Pilar, la gobernadora, para grabarla.
1: Para grabarla ofreciendo información.
3: O supuestos agentes.
1: De interés nacional.
3: De Estados Unidos, de distintas agencias, ¿no?
1: O sea, cometiendo FBI. Traición a la patria. Ofreciendo información sobre la seguridad nacional.
3: Bueno, pero tenía una
1: nacional.
3: Causa válida para que le regresaran su visa.
1: Sea huevo. Ya hablamos de ello ayer, ¿no? Pero bueno, ahora resulta que este exgobernador es socio de una compañía, es socio principal de una compañía que al parecer se inmiscuyó en el asunto del huachicoleo fiscal. que consiste en traer combustible de los Estados Unidos sin pagar una serie de impuestos y venderlo en México y así enriquecerse, ¿no?
3: ¿En qué consistía el delito de este güey, supuestamente, según la fiscalía? Uh-huh. En traer combustible a México y reportar únicamente el 10% de la capacidad real que transportaban los ferrotanques.
1: Uh-huh. Así es.
3: Entonces, pues 90%. Y hablan de una defraudación de más de 4,000 millones de pesos. Curiosamente en Baja California, curiosamente uh-huh. hoy, después de que salen los audios de Marina del Pilar, sí. salió Omar García Harfuch a decir, esta es una investigación que tiene más de un año. Bueno, a lo mejor sí.
1: Batman,
3: y te voy a decir lo que pienso, güey.
1: Robin, ¿qué piensas de esta jalada?
3: Es una vendetta política.
1: Oye, Alfred,
3: me da igual si es una cortina de humo más grande que la que se está generando en Canadá.
1: Correcto, qué bueno.
3: Si este güey, Rufo, es culpable, que pague.
1: Es panista, por cierto.
3: Es panista, sí.
1: Curiosamente,
3: fue panista, ¿no?
1: No
3: sé si tenga.
1: Fue panista, pues.
3: Partidista.
1: Pero fíjense cómo el gobierno, la verdad, usa la ley. En este caso, a modo, ¿no? O sea, qué bueno si una persona es culpable que se le detenga. Pero qué curioso que ahorita, cuando tienen un verdadero problema de imagen terrible, porque no aparece Rochamoya, porque no parece que vaya a enfrentar a la justicia, porque Marina del Pilar
3: está
1: siendo defendida.
3: Si es culpable y finalmente las autoridades están haciendo su trabajo y están acabando con este tipo de
1: delito. ¿Pero no les parece curioso? ¿No les parece curioso?
3: Oye, ¿y si no?
1: Pues es que esta es la cosa, güey.
3: ¿Y si no? ¿Y si este güey es inocente y lo embarraron nada más para hacer
1: pues
3: un distractor?
1: Habrá que ver.
3: Pero ¿sabes qué me tiene muy tranquilo?
1: ¿Qué?
3: Que tenemos una justicia imparcial en México. Con una corte integrada por gente que fue electa por el pueblo y que no tiene ningún tipo de vínculo con
1: ningún
3: el poder
1: vínculo,
3: y con ningún partido político.
1: Calzón sin ese independiente.
3: Okay. Así es. Entonces, estoy tranquilo porque sé que va a haber justicia en nuestro país en favor de Rufo o en contra de si es que es culpable.
1: A mí, como a ti y como a todos los mexicanos, nos debe de dar gusto que la ley se respete, que la ley no se pueda infringir impunemente. La única pregunta aquí es, doctora Sheinbaum, presidenta de México, presidenta con A, ¿por qué es a todas luces evidente que la justicia es facciosa?
3: No, güey.
1: ¿Por qué no se aplica de un lado y sí se aplica del otro?
3: Uno de los viejos dichos de la política es que en política no hay casualidades.
1: No las hay. Y ahorita tienen un broncón tremendo. ¿Qué hacemos?
3: En Baja
1: California cabecita,
3: mismo.
1: ¿No? Aquí tiene una ratita chiquita. No les podemos dar a las ratotas porque esas apuntan a la rata más gorda.
3: Perdóname, entonces, pero 4,000 millones de pesos, más de 4,000 millones de pesos, no es una ratita pequeña.
1: Sí, sí, sí. Pero a ver, ahorita los que están en el candelero, los que están en la acción, o sea, Marina del Pilar está cometiendo lo que yo entiendo como una cuestión de traición a la patria, ofreciendo la información al FBI o al gobierno estadounidense en cualquiera de sus formas.
3: Agencias.
1: Entonces,
3: sopas, perito.
1: ¿Qué pasa con eso, presidenta?
3: Aquí
1: tienen
3: una
1: cabecita.
3: No se nos va a olvidar, no se nos olvida. Rochamoya, no se nos olvidan los audios de Marina del Pilar y la cancelación de la visa y la cita que tiene en Panamá en agosto. Uh-huh. Si es que todavía la van a tener ahí en Panamá en agosto, ¿verdad? Porque como ya se filtró el audio de que la van a tener, pues seguramente la van a tener que cambiar.
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18: Bienvenidas seas, Gabriela Camacho, Gaby Khan.
19: Buenas. Oigan, antes de empezar esta sección, por favor, ¿sí? Quítenme los fondos, tengo algo que decir.

0: Gracias, gracias.
1: Channel 4. Qué bonito cantas,
2: Mavicam. ¡Feliz cumpleaños!
0: ¡Qué bien canta Mavicam! Gracias. Súper canta. Estuvo las mejores mañanitas que me cantaron este año fueron estas que acabo de escuchar. Gracias, mi querida Mavicam.
2: Muchas felicidades, mi querido Eduardo Videgaray.
0: Amanecí viejo y cansado.
2: No, triste, cansado, ojeroso,
1: pero
2: sin ilusiones.
1: ¿No?
0: Sí, eso sí.
1: Ahí está, ahí está.
2: Qué cosa. Oigan, qué gusto estar aquí con ustedes este bonito viernes. Oigan, ustedes saben que yo cada semana vengo y les traigo tres estrenos cinematográficos de los cuales hay que hablar. Pero hoy pienso que por respeto al autor, hay uno y uno solo del que se tiene que hablar y se llama La Odisea.
1: ¿La Odisea?
2: La Odisea.
0: Vámonos, ¿ya la viste?
2: Claro.
0: Bueno, cuéntanos qué es primero.
2: Bueno, ahí les va. La Odisea es la adaptación de la epopeya de Homero. Para quienes no saben qué es una epopeya, lo aprendí en la secundaria, no cree usted que siempre lo supe. Pues son relatos que cuentan hazañas de héroes. En este caso, cuenta la historia de Odiseo, ya les contaré de qué se trata. Y Christopher Nolan, que es el director detrás de grandes títulos como Inception, como Tenet, como Interestelar, Dunkerque, Oppenheimer, bueno, lo que yo les diga, es el director de la adaptación de esta película, que además es la primera completamente filmada en IMAX de 70 milímetros. O sea, es la primera vez que se hace una película completita en este formato.
1: Ok.
2: Y uno entiende por qué sucedió. Uno lo entiende. Así es. Eso es La Odisea, mi querida Eduardo. ¿Por qué? Y yo. No, uno lo entiende.
1: Pero por
0: uno lo entiende, no nos
2: por
0: dices
2: eso,
0: más.
2: Por eso,
1: pero
2: uno,
1: ¿per
2: uno
1: qué?
2: Lo entiende. No, no es
1: ¿per
2: cierto.
1: ¿Per qué? ¿Per qué?
2: Bueno, Christopher Nolan es un hombre que en su dirección siempre se ha caracterizado por hacer películas que son... ¿cómo explicarlo? Estoy tratando de encontrar la palabra. Que tienen efectos prácticos. Él no usa pantalla verde, casi no usa efectos especiales, etcétera. Y la Odisea, pues obviamente es una adaptación que es complicada de llevar a la pantalla grande, porque es la historia, para quienes no se acuerdan a lo mejor que la leyeron en la secundaria, porque yo creo que todo mundo no era como el libro que te dejaban de... Para el examen final hay que leer La Odisea.
1: Pues sí, pues es que es todo un clásico, sin duda.
2: Efectivamente.
1: Y es una obra pues, de, para los milenios.
2: Efectivamente. Bueno, Esta historia cuenta justamente cómo Odiseo, quien es la mente maestra detrás de toda la guerra de Troya y de la idea del caballo de Troya, que seguramente se acuerdan que se metieron a atacar en un caballo y demás, cómo intenta volver a su casa.
1: Así como
2: pero,
1: el FBI en Baja California.
2: Ándale.
1: Sí. Más o menos.
2: El otro día estaba viendo una nota de unos que se vistieron de ovejas para cruzar la frontera.
1: ¿Te cae?
2: Sí, es una historia real.
1: Yo vi un güey que se disfrazó de asiento trasero de un coche y se ve así todo encintado, forrado en el...
0: Para entrar a Estados Unidos, ¿no?
1: En la plastipiel del asiento. Sí, neta.
2: La
1: gente hace cosas raras. La gente está muy loca, Bobby. ¿O cómo era?
2: Johnny. Gente está muy, muy loca.
1: Pero bueno, entonces hicieron adaptaron para el cine esta obra de verdad clásica de la literatura universal.
0: Los viajes de
2: Así
0: Ulises.
2: Así es. Y de la mitología griega también, eso hay que decirlo. Uh-huh. Me tocó escuchar saliendo de la función a alguien que dijo, esto es ciencia ficción pura, y yo...
0: No.
2: Pues no, en realidad es mitología griega.
0: Eso es no entender lo que es la ciencia
2: la
0: ficción.
2: La religión y la mitología son el origen de la ciencia ficción, si le quieres llamar de esa manera.
0: Y ni ser. Así, ¿eh?
1: Ni así.
2: No, pero pues tienen la misma función, ¿no? Tratar de explicar el origen de algunas cosas.
0: Uh-huh. Bueno, pues esta adaptación es como que la que pinta para ser la película del año. Y la
2: no, totalmente, ¿eh? Y la de Iñárritu también, Digger con Tom Cruise. Pero bueno, les cuento un poquito sobre La Odisea. Como ya les decía, pues sí, retrata esta intención de Odiseo de regresar a Ítaca, a su mujer, que es Penélope, a su hijo Telémaco, y cómo a la hora de él estar en la guerra de Troya, pues digamos que viola algunas de las reglas de los dioses.
1: ¿Cuántos años tiene Telémaco en esta versión?
2: No sé, debe tener como unos 20, yo creo, se ve muy joven.
1: Es un chavo.
2: Es un chavo, sí.
1: El chavo Telémaco, ok. Ya.
2: Pero,
0: no es Telémaco, pero
2: Telémaco.
0: Bueno, está bien.
1: Ah, perdón.
2: La
1: como
2: canaca.
1: Telemacuco. Así, ¿no? Más o menos.
0: Ya deja de jorobar, güey, a mi amigo.
2: No puede.
1: Besos a Macoco, ya.
0: Ya hasta te enseñé un video de la mamá de Macoco, güey, diciendo que ya, por favor, no estés jodiendo.
1: Perdón, señora, ¿es la mamá Coco?
2: Recuérdame.
0: No.
1: Ya.
2: Yo no sé pero ni bueno, de qué están hablando, pero...
0: No importa, tú regresas,
1: un amigo,
0: por favor,
1: un amigo
0: a la Odisea en el cine.
2: Ok, bueno, volviendo a este tema, pues como ya les decía, Christopher Nolan hace esta adaptación, pero fíjense nada más el elenco que tiene la película, que además aquí, nota curiosa, el 90% de estos actores no habían ni leído el guión y dijeron, ah, Christopher Nolan, sí. Odiseo, que es el protagonista, es Matt Damon. Penélope, que es su mujer, es Anne Hathaway. Telémaco es Tom Holland, que además pues va a estrenar dos películas muy cerca una de la otra, La Odisea y Spider-Man Un Nuevo Día. Atenea es Zendaya. Estoy pensando quién más. Bueno, aparece también Elliot Page, aparece Samantha Morton, aparece Charlize Theron, aparece Lupita Nyong'o. O sea, lo que ustedes me digan.
1: ¡Nyong'o! ¡Lupita Nyong'o! ¿Qué papel Nyong'o hace Lupita Nyong'o?
2: Es Elena de Troya.
1: ¿Es Elena de Troya, Lupita Nyong'o?
2: Elena de Troya, Lupita Nyong'o.
1: El rostro que lanzó un... O sea, no sé
2: qué. Que provocó la guerra. Uh-huh. Efectivamente.
1: Okay. ¡Nyong'o! Se arma la guerra.
2: O sea, vean nada más el elenco que es. O
0: está
2: sea,
0: impresionante.
2: Y ¿sabes qué? Que además, pues como esta historia se desarrolla a lo largo de 20 años, porque hay que recordar, bueno, no son 20, en realidad son 10 de la Guerra de Troya y otros 10 de Odiseo tratando de regresar a Ítaca, pues se acordarán que hay muchas cosas mitológicas en esta historia. Obviamente está la furia de Poseidón, está también el cíclope, las sirenas, todo eso que uno leyó en la Odisea, que a mí me impactó.
1: ¿Sale
2: que...
1: el cíclope chino?
2: No.
1: ¿No?
2: ¿Qué es eso? Nah. ¿Me estás albureando?
0: Pues es una cosa enorme con un solo ojo rasgado.
1: Con un solo ojo, exacto.
2: Ok.
0: El ciclopito chino.
2: Ah, ya.
1: Exacto.
2: Qué padre.
1: Es un cíclope más chiquito.
2: Me imagino uno bebé.
1: Exacto. Bueno, más bien hace. Pero a ver, entonces, sucede entonces, todo esto de las sirenas que se tienen que tapar los marineros con cera, los oídos para no...
2: Exacto. Todo eso pasa, también aparece Circe, que es quien los convierte en cerdo. Todo lo que ustedes leyeron en la
1: los convierte Odisea, en cerdos, me encanta.
2: Sí, es una cosa, pero ¿saben que a mí lo que me impactó fue que yo evidentemente leí la Odisea pues hace muchísimos años, yo creo que por lo menos 20 de tener que la leí. Uh-huh. Y la película está tan bien contada, dura 3 horas, pero está tan bien hecha que no, ni siquiera sientes en ningún momento aburrimiento, nada parecido, porque además algo que Christopher Nolan hace muy bien a la hora de contar historias, que además hay que decirlo, él no solamente es director, es un gran guionista, a la hora de adaptar esta película es que te va

0: minutos de grabación, o sea, de por toma. Y entonces, que pues ellos que nunca habían grabado con esta cámara, Tom Holland contaba en una entrevista, pues es que yo decía, ¿qué estoy haciendo mal? ¿Por qué no le gustan mis tomas? Porque a cada rato le decían, ¡corte! Pero era porque solo tenía 3 minutos. Y es una película que estaba leyendo el otro día que se llevó más de 600 kilómetros de cinta en ser filmada.
1: ¡Wow!
0: Es una locura, de verdad.
2: ¡Qué dineral!
0: Obviamente, por el formato de la película, la mejor manera de verla es en una pantalla IMAX. Si a mí me preguntan, la pantalla de Cinemex Antara Platino es la pantalla para ver La Odisea. Ahí fue donde yo la vi, en la más grande que se pueda. En México no existen como tal pantallas que proyecten películas IMAX de 70 milímetros, según yo. Si alguien tiene el dato de que sí, pero yo estuve investigando, no encontré. Pero las pantallas IMAX de Cinemex son las adecuadas para ver una película así. Se las recomiendo muchísimo. Es que no, yo decía, me preguntaban saliendo de la función, ¿qué opinas? Y yo, ¿qué le voy a decir a Christopher Nolan? No sé, ese hombre es un genio, ¿sabes?
2: Oye, 3 horas, además.
1: Pero tengo una pregunta. O sea, el gasto en el que, o sea, que tuvieron que hacer los productores de esta película debe de haber sido gigantesco. ¿Qué confianza le tienen a la recuperación, a que sea negocio?
0: Totalmente.
2: O sea, pues entre
1: los actores que mencionaste,
2: es Matt Damon, Anne Hathaway.
1: El formato, la longitud de la película, que además, dicho sea de paso, que sea tan larga pero que no se sienta, es una proeza.
2: A mí me encantan largas.
0: Pero que buenas. Sí se sienta, ¿no?
2: Sí.
1: O sea, que sientas la emoción del cine.
0: Claro, claro. No, esta película sí, definitivamente en ese aspecto sí se siente. También me faltó mencionarles a Robert Pattinson, que hace a un villano en esta... en esta película y que es insoportable, o sea, lo hace muy bien. De verdad a mí me impactó, o sea, yo decía, ay, de verdad es que el elenco es tan grande que los ves hacer ciertos papeles que son chiquitos, o sea, en realidad los protagonistas pues son Anne Hathaway, Robert Pattinson, Tom Holland y obviamente Matt Damon. Todos los demás tienen papeles cortos, o sea, y aún así dijeron, sí, yo hago lo que me pida Christopher Nolan, no me importa, salgo 5 minutos, sí quiero. Es de verdad impresionante. Creo yo que ese es el estreno de esta semana. Lo que decías ahorita, mi querido Estaquita, aunque lo decías en doble sentido, si decías algo muy cierto, que pues sí, hay mucha confianza en que esta película va a recuperar lo que costó, porque además se filmó en Islandia, en Grecia, en un montón de lugares. Como ya les decía, él no usa efectos especiales, le gusta usar efectos prácticos. Y, o sea, la prueba es que si tú ves ahorita la cartelera, pues La Odisea es el estreno más importante y va a ser el estreno más importante por lo menos 2 semanas, porque otras películas no quieren competir con La Odisea, ¿no? O sea, los demás
1: dicen... plano.
0: Sí, eso pasa muy seguido. Cuando quieras ver el tamaño de un estreno, fíjate en los estrenos que vienen esa semana y las otras semanas. Si no hay estrenos
1: los
0: igual de grandes...
1: Los otros se hacen chiquitos, se arrugan.
0: Ajá, como que prefieren, pues no, mira, ahorita no voy a competir en la taquilla con La Odisea, mejor estreno mi película en 2 semanas.
1: Sabes que ya la quiero ver. O sea, de verdad, ya esta sí me la vendiste, pero
0: No, te va a encantar. Te juro que está... Es que yo, no sé ustedes, pero yo al día de hoy no he visto una mala película de Christopher Nolan.
2: De acuerdo.
0: O sea, no existe. Y mira qué ha hecho. Él ha contado sus propias historias. Digo, Inception es su propia historia. Tenet también, Interestelar también. Pero también ha contado historias reales como Dunkerque.
1: Que es grande.
0: Es una super película que además está contada en 3 perspectivas, el cielo, el mar y la tierra, todo al mismo tiempo. Otra película que es una historia real es Oppenheimer, que así le fue, ¿no? Exactamente. Entonces, pues ese señor para mí es la mente, es el genio de esta época. O sea,
2: es la verdura del caldo.
0: Literal, es la mera verdura del caldo, tú lo has dicho.
2: Es la punta de la salchicha.
0: Es la zanahoria del caldo.
2: Perdón.
0: Qué horror, pero sí es.
2: Sí, está muy
0: pero genial. Falso lo que estás diciendo, no es, ¿eh? Entonces, pues sí, La Odisea para mi gusto es la, o sea, es la recomendación de esta semana, no hay más. Eso es lo que hay que ir a ver al cine.
1: Perfecto, suena buenísima y sí la quiero ir a ver. Y
2: ya está en cartelera en todos lados.
0: Ya está en cartelera, pero en serio, esta recomendación de véanla en IMAX no es broma, ¿eh? Nunca les había dicho en qué formato ver una película. Esta la tienen que ver en IMAX, o sea, sí la tienen que ver en IMAX.
2: ¿Y tiene intermedio?
0: No, ¿cómo crees? Si no es el teatro.
2: 70 milímetros.
0: 70 milímetros.
2: IMAX, 3 horas, Christopher Nolan y La Odisea de Homero. Eso hay que verlo en el cine, ¿no? Hay no que hay que verlo. Esperarse.
0: Totalmente, sí vayan a verla. De verdad, lo recomiendo ampliamente. Tenemos hoy un programa especial de La Odisea, terminando la corneta. ¿Usted se puede quedar con De Estreno en los 40?
1: Ah, muy bien.
0: Más tarde en W Radio.
1: Con Gaby Reche.
0: Con Javi Cam.
1: Javi Cam, Gaby Reche o, o como le quieran decir.
0: O como quieras.
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0: frecuencia y otras más.
1: Y yo, no, pues no, es la única en la que trabajo. ¿Cómo? No,
0: también estás
1: pero
0: en
1: señor,
0: radio, ¿no?
1: Así de, pero señor, yo no percibo un sueldo como Hugo Sánchez en Club de Cuero.
2: Deberían, ¿eh? Deberían de pagarte más, la verdad.
1: No me estoy quejando, ¿de qué me hablas? Me refiero a otras.
0: Nosotros sí nos quejamos.
2: Me estoy quejando yo. O sea, tú no dijiste nada, pero yo sí, páguenle más. Pero acaban de escuchar cómo presentó esta película. O sea, quiero irla a ver.
1: Sí, vela a ver. Quiero saber tu opinión. O sea, me urge escuchar.
2: Sí, la quiero ir a ver.
1: Yo sé que a Eduardo le va a gustar, estoy segura. Pero quiero saber tu opinión. O sea, sí pienso que es el tipo de película. Tú, hombre culto, conocedor, lomo plateado, pelo en pecho,
0: cana. Vecina de la que pica.
2: Continúa.
0: Power Ranger negro.
2: Qué barbaridad, Gaby.
1: Power Ranger negro.
2: Qué barbaridad.
1: No, el hijo del santo, el santo.
2: Me siento realmente halagado.
0: Bueno, pues ya estamos plenamente informados.
2: Gavín,
1: ¿qué pasó?
0: Creo que no basta más que...
2: Ignóralo.
1: Es que bueno, su cumpleaños callar,
2: estábamos teniendo un momento.
0: Fue ayer, Gaby Camper, no importa.
1: ¿Qué? Llegué tarde a tu cumpleaños y me dejaste creerme durante 20 minutos que te había felicitado el mero día. Te
0: no
1: odio, Eduardo.
0: La ilusión.
1: Te odio.
0: Y yo lo contrario, mi querida Gaby Camper. Te agradezco las mejores mañanitas que me han cantado en mi vida entera.
1: Ya. Oigan, tengo otra cosa que informarles y es que, como ustedes saben, el próximo lunes 20 de julio, aquí en la Ciudad de México, habrá un fan event de la película Spider-Man, Un Nuevo Día. 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Okay. 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No importa, igual lo puedes intentar, pero difícil no es. Así que, habiéndoles contado esto, es momento de escuchar a la 1:55 de la tarde un Spider Track. 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
2: Muy bien, qué barbaridad, wow. qué complejo asunto el Spider Track.
1: Está difícil.
2: Espero que lo logren, muchachos, sí. Mucha suerte.
0: Pues ya por lo menos aportamos uno aquí en La Corneta, me siento muy importante, gracias Gabriela Camacho.
2: Siento como que sí eché bien mi telaraña y todo, me siento satisfecho.
0: Eso, no la telaraña inflar. Sale caliente.
1: Maldita sea.
0: ¿La telaraña se pega? Sí se pega, ¿no? Es babosa.
1: Quiero creer que no sale caliente, qué horror.
2: ¿Experimenta algún tipo de placer Spider-Man cuando...?
1: Es la imagen más horrible que
2: cuando
1: alguien ha puesto.
2: Cuando echa su telaraña...
1: ¡Oh!
0: Sale caliente porque la trae en el cuerpo,
1: pero
0: ¿no?
1: Pero no le sale de todos lados, ¿de qué me están hablando?
2: Pues le sale de las muñecas, ¿no?
1: Nada más.
0: Pero bueno, entonces dejemos a la telaraña.
2: Ahí va por los edificios. ¡Oh! ¡Oh! Y se cuelga.
1: El verdadero quien pudiera, ¿no?
2: ¿Quién pudiera?
0: Uno tras otro, y pegamos a los edificios. Bueno, pues creo que no queda más que... ¡Bailar con el diablo!
1: Sí,
2: así, vámonos con Spider-Man, déjale esto.
1: Spider-Man. Hay una versión de Aerosmith, creo, de Spider-Man, ¿no?
2: No me digas. Sí. Hay una versión de Aerosmith de
1: Existe
2: Spider-Man.
1: Existe una versión del tema de Spider-Man a cargo de Aerosmith. Creo que es de la saga de Tobey Maguire, si no estoy equivocada.
2: A ver. Ahí está. La tiene el nuevo.
1: ¡Ándale!
2: ¡Órale! Bien pesadota.
1: ¡Ya se armó el viernes!
2: Bueno, muy bien, Gaby Khan. Muchas gracias por todas tus recomendaciones.
0: Es viernes
2: y el puerco lo sabe. ¡Puerco araña! ¡Puerco araña!
0: Esa es mi favorita.
2: Exacto. ¡Puerco araña!
1: ¿Está
2: puerco
1: buena,
2: araña.
1: La de Aerosmith?
2: Bueno, puercos araña, esto va a una pequeña pausa. Gaby Khan, de verdad, siempre es un placer cuasi orgásmico tenerte en este programa.
1: ¿Cómo que cuasi?
2: Bueno, totalmente orgásmico. ¡Oh, mi telaraña! ¡Sí, puerco araña! ¡Puerco araña!
1: Respuesta correcta, gracias. Con eso me despido, me voy a bailar con el diablo, pero no sin antes recordarles que me echen un pan en @GabyCam40. Muchas gracias. Si no entendieron la dinámica de un nuevo día, entra a los40.com.mx o ve a las redes sociales de @DeEstrenoMX y ahí lo encuentras. ¡Adiós!
2: Gracias, Gabycam.
0: Muchísimas gracias. Y nosotros tendremos, por supuesto, Top 10 como todos los días aquí en La Corneta. El título es... La peor forma de enterarte...
2: ¡Que puedes leer mentes! Mande lo suyo, @LaCornetaFM. Esa es la vía gratuita de este programa. La peor manera de enterarte que puedes leer mentes. ¡Qué buenas nalgas se le ven al Duende Verde! ¡Ay, perdón! ¿Lo pensé o lo dije?
1: Oye, hay una peor. Que tu interlocutor esté pensando... O sea, darte cuenta de que tu interlocutor está pensando... ¡Qué buen moco trae en la nariz!
2: Seguro está interesadísimo en mi conversación. ¡Qué ricas chichi! ¡No, ya, ya, ya!
0: Bueno, esto es La Corneta. Volvemos en un momento. Gracias, Gabycam.
1: Adiós. Feliz cumpleaños. Bye.
0: Gracias.
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2: Llegó el top 10.
0: Sí, llegó el top 10, que está muy extraño, porque el top 10 de hoy se intitula La peor forma de enterarte que puedes leer mente, sin redoble ni nada, así en seco. Ah, ok. El nuevo
3: tarde,
0: no puede
3: más
0: leer
3: vale
0: mentes.
3: Más tarde que nunca. Yo creo que es una bendición no poder leer mentes, ¿no? Porque igual te quedarías sin amigos,
0: no, o,
3: sin pareja.
0: O te deprimirías de lo que realmente piensa la gente de ti. No, o sea, invitas a salir finalmente a esa mujer que tanto te gusta y qué bárbaro, este güey está más chaparro de lo que me acordaba.
3: Qué bruto, qué cara de pendejo.
0: Qué cara de pendejo tiene, pero bueno, por lo menos va a pagar.
3: Ojalá le alcance para pagar la cuenta.
0: Bueno, sería horrible.
3: Esta es la número...
0: La peor forma de enterarte que puedes leer mentes. Esto es en un funeral. Y este es el vecino gay. Ay, cómo voy a extrañar las escapadas que te dabas a mi casa cuando decías que te ibas a la tienda.
3: Y la viuda, ¿qué?
0: ¿Perdón? ¿Qué? ¿Qué dijiste?
3: Por eso me gustabas, ya me lo sospechaba siempre.
0: Con razón quería que le metiera la pata de la cama. Ok.
3: ¿La que sigue? La peor forma de enterarte que puedes leer mentes. Esto es en un bautizo. El padrino. Te estoy bautizando a mi propio hijo. Espero que el compadre no se entere nunca. Que no se pase ni nada.
0: ¿Qué? Che, compadre, vas a chingar. ¡Qué horrible! La que sigue es la número...
4: ¡8!
3: Esas cosas pasan en México, sin duda, en el mundo entero.
0: En el mundo. Sí, usted... Mire, si no quiere... llevarse una fea sorpresa, no ande buscando, no ande preguntando y mucho menos se haga pruebas
3: ¿de ADN?
0: De ADN.
3: ¿Para qué? Bueno, la número 8 dice así, la peor forma de enterarte que puedes leer mentes.
5: Mamá, oye, ¿verdad que me parezco mucho a mi papá?
0: Y en la mente de la mamá suena, seguro sí, nada más que... No recuerdo quién es, fueron tantos. Mole, vámonos a la escuela.
3: El molecito
0: que está hecho de muchísimos chiles.
3: La Bendy de mole. Vamos a la que sigue, ¿qué número es?
4: 7.
0: La Bendy de mole, güey. No.
3: En la cena de Navidad, preparando el pavo, se escucha en la mente de la abuela. Del abuelo, perdón.
5: Uy, y pensar que así tenía ayer a la abuela golosa.
0: Mientras le abren las patas al pavo, y le, crack.
3: Y le meten
0: crunch.
3: Relleno. ¿A ti te gusta el que usan allá en Yucatán, el relleno negro, o prefieres relleno blanco?
0: Prefiero el relleno negro, la verdad, ya. Es muy bueno.
3: Me sorprende. No sé si creerte, ¿eh? Yo supongo que sí eres
0: el
3: fan
0: relleno
3: del
0: relleno
3: blanco.
0: También. Solamente en mi pingüino. Ok, la que sigue es la número
4: 6.
0: Ok, la peor forma de enterarte que puedes leer mentes. En la mente de un muchachito puberto.
6: Uy, mira nada más que changotote ahí se dibuja.
5: Soy tu tía, muchacho calenturiento.
6: Mira nada más que changote ahí se dibuja.
3: ¿Tía?
0: Qué horror.
3: Que luego hay tías que sí dices, ay tía.
0: Sobre todo tías de cariño.
7: Mira qué changote aquí también se dibuja.
3: También.
0: Sí, aquí cuando eres muy joven, pues andas ahí de caliente, todo lo que
3: y
0: se mueva.
3: Cosa, dices,
0: y cualquier cosa te supera la rota. Exacto.
3: Tía.
0: Esa es la mente de un hombre muy joven, suena así.
7: Cual chiquito, está bien grandote.
3: No, eso sí, nunca lo entenderé.
0: Una disculpa.
7: Ay,
0: si estás
7: oyendo.
0: Si estás tía. Oyendo esto, querida, lo siento. Una querida amiga a la cual realmente le moleste ese audio, ojalá nos esté oyendo.
3: No.
0: Pero bueno, la que
3: vamos
0: sigue
3: a la que sigue, la número
4: 5.
0: La peor forma de enterarte que puedes leer mentes.
3: Esta es la mente de la presidenta Sheinbaum. Espérate.
0: ¿Qué?
3: A ver, échalo en la mente de la presidenta Sheinbaum.
8: El pueblo no es tan tonto.
0: Tanto. No es tan tonto.
3: Y leímos mentes los mexicanos. En la mente de la presidenta. Qué bueno que apareció el Pato Merlín y el Mundial para distraerlos de Rochamoya y Marina del Pilar. ¡Ay, mira! ¡Un Ernesto Rufo!
0: Para evitar hablar de Marina del Pilar. ¿Pero sabe qué, presidenta? ¿Sabe usted qué?
8: El pueblo no es tan tonto.
3: No, correcto. No tan tonto.
8: ¿O no es tonto?
3: Ah, okay. Bueno.
0: ¿Eduardo es tonto?
8: El pueblo no es tonto.
0: ¿No?
3: ¿Ya ves?
0: ¿El nuevo es tonto?
3: ¡Ya! ¡Chistaca! ¡Deja de jorobar con lo mismo!
0: ¿López Obrador es tonto?
3: No, de eso sí. De ninguna manera. Así te, tú la preguntas y la contestas, claro. Todo.
0: Bueno, tonto no, narco sí. Ok, ¿qué?
3: Vamos a ver.
4: Cuatro.
3: En la mente.
5: Ay, ¿cómo le digo a este señor que la boca le huele a fundillo?
0: Pero me lavé los dientes antes de venir para acá, señora. ¿Qué le pasa? De verdad, no, sí huele acá.
3: Fundillo. Vamos a la número
4: 3.
0: La peor. ¿Cómo le digo a este señor que la boca le huele a fundillo? ¿Qué frase, güey?
3: Qué frase. Okay. La peor forma de enterarte que puedes leer mentes. Esta es la 3, ¿verdad? ¿No? Cuando tu primo te presenta a su novia. Mira, primo, ella es mi novia.
0: Y en la mente del otro primo, puta, espero que ella no se acuerde de los 500 pesos que le puse anoche en la tanga, güey.
3: Bueno, ¿qué? ¿Es un trabajo honesto? ¿Cuál es el problema?
0: Es bailarina, es la prima, bueno, bailarina.
3: Es bailarina.
0: Bueno, está bien.
3: ¿Qué número sigue?
4: 2.
0: La peor forma de enterarte que puedes leer mentes en la mente de un geriatra. Va a llegar al fin de semana, ¿eh?
3: ¿Se cortó nuevo o nomás?
2: Se cortó.
0: Ah, otra, okay, vez. Uy, se me hace que este güey no llega al fin de semana, ¿eh?
5: En verdad estoy tan grave, doctor.
0: No, para nada. Nos vemos la siguiente semana. No hay.
2: Pero eres el geriatra.
3: Okay. Sí, porque eres viejito. Tú eres el geriatra, güey. Eso nomás...
0: Es que no hay geriatras viejos, güey.
3: Correcto. Vamos a la que sigue. La número
4: 1.
3: La peor forma de enterarte que puedes leer mentes.
5: Papá, según lo que investigué en TikTok y en Insta, varios científicos dicen que la Tierra es plana.
0: En la mente del papá. Puta madre, me cae que te hubieras quedado pegado en las persianas, güey.
3: Y en la mente de la mamá.
5: Todo por evitar un trago amargo, caray, me lo hubiera tragado.
0: ¡Imbécil! ¡Estúpido! Y lo peor es que va a ser una carga toda su vida, es un pendejo. Ok. Bueno. Nuestros papás pensaban lo mismo de nosotros, que seríamos una carga, y lo somos.
3: Y tenían social, toda la razón.
0: Porque de eso nos pagan un poquito de dinero por hacer esta cochinada, ¿no? Entonces ya, por lo
3: o
0: menos.
3: O sea, mantenidos no somos, pero fracasados no. Sí.
0: Sí, fracasados, no, y nadie. Estúpidos, molestos. No eres no nada. Significas nada. Y tú eres
3: tienes
0: tonto.
3: A Noroña y el nihilismo.
0: Pero el pueblo no.
3: Tú eres el pueblo no es tonto.
5: Nada.
0: Ajá, ok.
3: Pero tu superproducción.
9: No representas nada.
0: Absolutamente nada.
3: El nihilismo es la doctrina que profesa no creer en nada.
0: Nunca, en nada, absolutamente nada. Pero es difícil ser nihilista, ¿no? Porque hay cosas que son difíciles de negar. Como
3: la existencia de Dios.
0: Sí, o las sospechas de que ciertos personajes están siendo encubiertos por el gobierno actual para que no hablen. Y no le jalen la cobija a cierto viejo pedorro.
3: No sé de qué estás hablando. No te
0: yo
3: entiendo,
0: tampoco.
3: Sabes que mueves los labios y oigo un ruido, pero no entiendo lo que
0: dices. Sí, yo tampoco entiendo nada de lo que digo, la verdad.
3: Me parece un absurdo total lo que estás diciendo.
0: Totalmente, es una fantasía, es una falacia.
3: Haz de cuenta que estoy...
0: Exacto.
3: Ya, es lo único.
0: ¿Dónde está nuestra moya? Y así.
3: Sí, nada más lo mismo, los mismos clichés.
0: Ya. Pero bueno, ¿tienes tu obra maestra del día?
2: Aguántenme.
0: Ah, ok, ah, seguimos haciendo tiempo entonces.
3: ¿Cómo has estado, güey?
0: Bien, ¿y tú? Hace mucho que no platico contigo, güey, la neta.
3: Oye, qué padre que nos vamos a ver al rato en la delantera.
0: Padrísimo. No se la pierdan hoy, de verdad, les tenemos preparado un gran programa con Félix Fernández, con Alberto Lati. El fin de semana, al parecer, también con Patti Cantú, a quien le mandamos un fuertísimo abrazo. Oye, no pusimos la canción de Patti Cantú, güey.
3: Mañana, güey.
0: Mañana, sábado.
3: Mañana es sábado. El lunes.
0: El lunes. Sin
3: ¿qué
0: falta?
3: Pendejo.
0: Pues sí, sin duda, somos un par de idiotas, te dije, güey. Te dije que eras un idiota y que yo también, y se nos olvidó, güey.
3: Ahí está.
0: ¿Estamos sufriendo por ser idiotas o esta es la canción?
2: Esta es tres veces, pensé... se llama, es Patti Cantú.
0: Ah, tres veces de Patti Cantú.
10: Equivocado.

0: Bueno, luego se las dejamos ir completa, gracias. Perdón, Pati.
1: Está buenísimo.
0: Fuimos muy brutos, la verdad. Pero el lunes la vamos a estrenar completa.
1: Qué voz tiene Pati, y qué bien compones.
0: Sin duda, es una diosa, una pequeña diosa de la música.
1: Es una pequeña genio, además sabe muchísimo de fútbol y de automovilismo, güey. Es increíble. Es.
0: Bueno,
1: pues quedan tres programas de la delantera.
0: Ajá.
1: Acabamos el domingo, así que no se lo pierdan. Y bueno, a lo mejor no les interesa nada, como a Norma.
0: Nada.
2: No eres nada. No representas nada. Nada.
3: Nada.
2: Nada. No eres nada. No eres
3: absolutamente nada.
2: Nada.
3: Nada.
2: Nada.
3: Absolutamente nada.
0: Me encanta la filosofía de Noroña.
2: Nada.
0: Ok, nada.
1: Qué momento, bravo, nuevo, qué producción. De...
0: Es una especie de meditación completa.
1: Sí, sí, sí.
0: Que me encanta.
1: Bueno, pues ya no.
0: Oye, saludos. Nomás le quiero mandar un saludo nuevo. Ya tienes listo lo que te pedí hace rato. Quiero mandarle un saludo muy, muy cariñoso a...
4: Este pinche gobierno de mierda cínico.
0: Saludos. Nos vemos luego. Bye.
1: Adiós.
5: En este instante se va la meme en la corneta.
1: ¿Y este es el cierre?
5: No, este.

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4: Una forma de asegurar la calidad de los ingredientes que estamos consumiendo es prepararlos nosotros mismos. 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
6: Bienvenidas y bienvenidos a Revista del Consumidor Radio. Hoy nos acompaña el cocinero tradicional Rafael Meneses, pilar de la cocina mexicana del estado de Campeche, para preparar la tecnología doméstica del mes, jamón artesanal. Bienvenido, chef. Gracias por aceptar la invitación.
7: Muchas gracias por la invitación. Y para empezar con esta tecnología, los ingredientes que vamos a necesitar son 2 kilogramos de lomo de cerdo o pierna, 200 mililitros de agua muy fría, 150 mililitros de concentrado de apio licuado y colado, 45 gramos de sal de mar, 25 gramos de miel, 4 gramos de pimienta blanca y 1 gramo de laurel molido. También ocuparemos un rollo de papel film, hilo de algodón o pabilo grueso, una jeringa de cocina de 20 mililitros, un termómetro de sonda o digital, una bolsa resellable de grado alimenticio y un recipiente hermético con capacidad de 2 kilogramos. Comenzamos licuando el apio con poca agua, colamos y dejamos enfriar. Para preparar la salmuera, disolvemos el jugo del apio, sal de mar, miel, agua fría y las especias hasta disolver completamente. Ponemos la carne en una charola o topper e inyectamos la mezcla por toda la pieza, en espacios de 2 a 3 centímetros. Masajeamos la carne amasándola o golpeándola en un tazón frío durante 30 minutos hasta que absorba el líquido y se sienta pegajosa. La idea es distribuir toda la salmuera para evitar que se reproduzcan microorganismos. Lo refrigeramos en un recipiente hermético durante 24 a 32 horas. Para su formado y compresión, lo moldeamos de forma cilíndrica con las manos, hacemos nudos con el hilo cada 2 o 3 centímetros y vamos a envolver 10 veces con el papel film hasta que quede compacto y firme. Para la cocción, calentamos el agua entre 78 y 80 grados Celsius. Sumergimos la pieza y colocamos un poco de peso encima para evitar que flote y cocinamos aproximadamente por 2 horas. Retiramos únicamente cuando el centro del jamón marque de 70 a 72 grados Celsius. Una vez pasado el tiempo, lo llevamos inmediatamente a un baño de agua con hielo durante 30 minutos para el choque térmico y así cortar la cocción. Lo colocamos en una bolsa hermética y en un recipiente para llevarlo a refrigeración de 12 a 24 horas. Le retiramos el plástico y cortamos en rebanadas. Si quieres que tu jamón tenga un color más intenso, puedes añadir 5 ml de jugo de betabel concentrado a la salmuera. Y ojo, nuestra receta es 100% casera y no tiene conservadores sintéticos, por lo que su vida útil es de solo 5 días en refrigeración. Además, para que no se oxide con el aire, solo rebana la porción que te vayas a comer en el momento. Fresco, natural y directo a la mesa. Anímense a prepararlo y cuéntenos en nuestras redes sociales cómo les fue. Además, les invitamos a ver el proceso de preparación en nuestro canal de YouTube Profeco TV. Soy el cocinero tradicional Rafael Meneses López y fue un gusto cocinar con ustedes en Revista del Consumidor Radio.
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2: Cae la tarde ya casi en toda la República Mexicana, tarde ya de viernes. Se termina ya esta semana, viernes 17 de julio del año 2026. Bienvenida, bienvenido a esta segunda emisión de Informativo NTR. A nombre de todas y todos los que hacemos posible esta segunda emisión, le saluda con mucho gusto Alberto García Zarubi y lo invito a que se quede con nosotros las próximas dos horas para informarnos de lo que está pasando en México y en el mundo. Está lloviendo en algunas alcaldías de la capital de la República Mexicana, está nublado en la Ciudad de México y tenemos 17 grados en